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0: 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En Bésame son las...
1: Feliz noche, mis oyentes. Ya son las 7:47.
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0: 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En Bésame son las...
1: Feliz noche, 8:40.
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0: 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En Bésame son las...
1: Con mucho gusto, ya nos llegan las 9:41 en Colombia.
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2: Hola, ¿qué tal mis oyentes enamorados? Feliz días para cada uno de ustedes. Qué alegría es poder compartir este nuevo amanecer. Este miércoles ya llegamos a la mitad de la semana, donde en el calendario ya hoy estamos a 17 de junio del 2026. Hoy se aproxima grandes bendiciones para usted, mi oyente. Si usted así lo cree, así va a ser. Eso va. Con todo el gusto y todo el placer.
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2: Una voz bésame. Mis oyentes, las 6:04 a.m. Este día es un día magnífico, espectacular. Para cada uno de ustedes, mis oyentes, hoy va a ser un día increíble. Recordemos que de así como tengas de fe, así serán las cosas que te van a suceder en el día. Si tu fe es pequeñita, no creas que algo grande te va a suceder, pero si tienes una fe grandísima, crees en el Señor y todas las cargas se las dejas a Él, mejor dicho, van a ver cosas impresionantes. Día del año 168, estamos en la semana número 25. En el 2026 ya llevamos el 46%. Ya vamos avanzando. La luna de hoy, luna creciente, mi oyente enamorado. Buenos días para todos nuevamente. Hoy, Armenia amanece con 18 grados de temperatura. En la mañana sol y en la tarde sol, según el IDEAN en Colombia. Lluvias aisladas, para que lo tenga muy en cuenta. La frase del día. Bueno, ¿cuál es la frase del día, J. Paz? Claro que sí. Para hoy, miércoles 17 del 2026, el mejor científico está abierto a la experiencia. Y esta empieza con un romance. Es decir, la idea de que todo es posible. Uh-huh. El mejor científico está abierto a la experiencia. Y esta empieza con un romance. Es decir, la idea de que todo es posible. Como lo que le decía ahorita. Depende de que así como tengas la fe, así serán las cosas que te van a suceder. Sí. Todo es posible, dice el Señor. Todo lo puedo en Cristo Jesús que me fortalece. Todo lo puedo en Cristo Jesús que me fortalece. Bueno, mi oyente enamorado del pico y placa para el día de hoy. No lo van a coger mal parqueado. Recuerde las restricciones para motos y particulares cuyas placas terminen en 9 o en 0. En 9 o en 0. Así es. Los taxis cuya placa termine en 9. Terminadas en 9. 24 horas continuas. Bueno, y los particulares y las motos empiezan a regir dentro de 53 minutos. En los taxis, 24 horas continuas. En 9. Ojo. En 9. Planifique bien sus desplazamientos y evite ser multado, mi oyente. Hoy miércoles, bajo la guía del Arcángel Gabriel, el color del día es el blanco. Pero hoy, bueno, sí, hoy también se coloca el amarillo porque juega la Selección Colombia. Hoy juega nuestra Selección Colombia frente a Uzbekistán. Alugará a las 9:00 p.m. Y yo sé que vamos a traer un muy buen resultado. ¿Tiene con qué? Claro. Es mucho más equipo y no es por desmeritar al otro equipo, ¿no? Pero lo que es, lo real. Colombia tiene más equipo que Uzbekistán. Entonces, mi oyente, el color del día de hoy, ya lo dije que era el blanco, pero hoy ya tengo puesta la amarilla. Las medias son blancas, claro que sí. El blanco que simboliza la pureza, la claridad, la paz y la luz. La luz de Dios que ilumina nuestro camino. Y además es un día muy especial para abrir el corazón a unos nuevos comienzos, ¿no? Expresar nuestros sentimientos con sinceridad y escuchar con atención la voz de Dios en medio de nuestras actividades. Porque muchas veces Dios nos habla. A veces nos hacemos como de la vista gorda, como se dice. Pero hay que escuchar a Dios en acciones que vienen de Él. Intención del día, pureza, comunicación y nuevos comienzos. Este miércoles se da la oportunidad para dejar atrás aquello que nos preocupa, hablar con amor, sanar relaciones y recibir con esperanza las bendiciones que Dios tiene preparadas para nosotros. Cada amanecer es una nueva página que el Señor nos regala para escribir una historia de fe, gratitud y confianza. Bueno, mis oyentes enamorados, tengan una mañana increíble. En instante nos venimos con la oración, la reflexión, el momento semilla.

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1: 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En Bésame son las...
2: Con mucho gusto, 6:09 en Colombia.
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0: 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Son las
1: 6 de la mañana con 17 minutos. Buenos días para todos.
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1: Y siguen los éxitos, las 6 con 18 minutos en Colombia. Invitamos a Jerónimo, viviré por ti. 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

0: 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En Bésame son las...
1: Buenos días, 6:28.
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5: 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Esta es nuestra reflexión y oración en Bésame en la Mañana.
1: Y para este miércoles... nos vamos a centrar en Hageo, Hageo 2.9. La gloria postrera de esta casa será mayor que la primera, ha dicho Jehová de los ejércitos. Y haré paz en este lugar, dice Jehová de los ejércitos. Dios es especialista en hacer nuevas todas las cosas. Cuando miramos nuestra vida, a veces pensamos que los mejores momentos quedaron atrás. Pero la palabra de Dios nos recuerda que Él todavía tiene algo mejor preparado para quienes confían en Él. Su obra no termina donde nosotros vemos límites. La verdadera gloria no está en lo que tenemos, sino en la presencia de Dios, y poner en sus manos aquello que te preocupa. Hay que poner en nuestras manos, en las manos del Señor, lo que nos preocupa. Él sigue construyendo un futuro lleno de esperanza.

Hoy, antes de tomar cualquier decisión, siempre vamos a dedicar unos minutos para acercarnos a Dios y poner las manos sobre Él, porque Él está presente. Él sigue construyendo el futuro lleno de mucha esperanza. Él está en el trono haciendo sus obras. Vamos a orar. Amado Dios, gracias por tus planes, que son tan grandes y mejores de los que ponemos, de los que podemos imaginar. Cuando sentimos que hemos perdido algo, nuestras fuerzas se van agotando, siempre recordamos que tú sigues obrando y que tu gloria puede manifestarse de maneras nuevas en nuestras vidas. Señor, trae tu paz a nuestros hogares, a nuestro trabajo, a nuestras relaciones y a nuestro corazón. Ayúdanos a confiar en ti, a caminar con fe y a reconocer tu presencia en cada paso que damos. En este día ponemos nuestra vida en tus manos y creemos que tú seguirás guiándonos hacia lo bueno, lo que nos has preparado para nosotros. En el nombre de Jesús. Amén.

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1: 6:45.
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1: Bésame en las mañanas, 6:50. ¿Qué tal, mis oyentes enamorados? Buenos días para cada uno de ustedes. Ya le vengo a saludar, claro que sí, de una vez. Pero déjame y permítame por acá colocar esto. Esto que dice así. Y hoy no es un día cualquiera. Hoy millones de corazones laten al mismo ritmo, porque hoy juega la Selección Colombia en el debut mundialista frente a Uzbekistán. La tricolor regresa a una Copa del Mundo después de la ausencia de 2022 y lo hace con la ilusión intacta de todo el país. Mis oyentes enamorados, hoy juega la Selección Colombia. Y en instantes les voy a traer el tema del día. Primero que todo, déjenme decirles y saludarles a cada uno de ustedes, porque hoy es un día magnífico. Tiene un tinte especial, tiene un tinte amarillo, azul y rojo, de la cual pues creemos que nuestra Selección Colombia la va a ir muy bien en el Mundial. A pesar de las dificultades, adversidades, eso es lo que ha pasado. Mejor dicho, hoy va a ser un día magnífico. No solamente hoy, yo sé que vamos a escribir historia, vamos a llegar mucho más lejos de lo que llegamos en el Mundial de Brasil, en 2014. Bueno, mis oyentes, mientras tanto, que yo les voy colocando por acá, nos vamos prendiendo de la fiebre futbolística, fiebre amarilla. Hoy tengo fiebre, sí, señores, tengo fiebre amarilla. Esa misma, la de la Selección Colombia. Y mi oyente, se lo digo, usted que no cree en la Selección Colombia, que dice que Colombia no sé qué, yo le digo, yo siento mi patria. Es mejor no decir nada. No digas nada. Deja que los muchachos hoy van a hacer el trabajo. Hoy van a ganar, por supuesto. Y así sucesivamente vamos a ganar y a ganar y a tener muy buenos resultados. Es que yo tengo que decirles algo, mis oyentes, y es que qué feo la gente que es pesimista, la gente que como que habla mal de la Selección Colombia. Qué feo eso. O sea, cuando hablan mal de la patria, hablan mal de tu familia. Realmente, yo lo digo, yo siento mi patria. Yo sí. Yo sé que muchos de ustedes también, pero hay unos que háganme el favor, entonces no digan nada. Más bien que eviten sus comentarios. Más bien, Colombia hoy va a ganar. Hoy va a ser un gran partido y va a ser un gran mundial, claro que sí. Mientras tanto, vamos a saludar a Orfi Leal. Buenos días para ti, para Nicolás en Sevilla Valle, para Laura y Andrés que están en Oro Negro. Dice, buenos días, J. Paz, feliz inicio de día. Siempre escuchándolos con la mejor energía. Un saludo especial a mi esposa Laura. Hoy, 17, recordamos que el amor nos une de una forma fenomenal. Un abrazo grande. Un abrazo grande para ustedes. Miren, la pareja enamorada. Laura y Andrés, que están en Oro Negro. El hombre Fercho se trajo la camiseta de la Selección Colombia. Viene estrenando. Está muy bonita además, viejo Fercho. Fuerte abrazo para Fercho, porque hoy gana nuestra selección. Muy bien. María Elena Ortiz, ¿cómo vas? Buenos días a toda la familia. Bésame. Abran bien los brazos y sus corazones, pues mientras dormían, Dios preparó un hermoso amanecer y un miércoles lleno de momentos para mostrarles su amor y su gran misericordia. Amén. Así es, mi oyente enamorada. Fuerte abrazo para ti, para Abel, está en móvil 1011. Fuerte abrazo para los amarillitos, para quienes hoy están conduciendo, ya sea trabajando o van para otros sectores, otros municipios, otros pueblos, otros departamentos, otras ciudades. Fuertes vientos, fuertes mareas. También para, Abel, móvil, el móvil 1011. También para Consuelo en Rincón Santo, Leandro Incapié, Lucero en la vereda San Juan. Edilberto, que está en la Isabela. Hola, Edilberto, ¿cómo vas? ¿Cómo va tu día? Cuéntamelo.
2: Buenos días, Jota.
1: ¿Cómo vas, Edilberto?
2: Reportándome desde la Isabela, como siempre y todos los días en sintonía, Edilberto. Y estoy muy de acuerdo con usted, por eso me da mal genio con ese tipo que llamó a Colombia cafres. Que Dios los bendiga.
1: Exacto, si no le gusta Colombia, pues no vea el partido. Y si no le gusta el país, pues vaya el país. Sí, aquí nadie lo está deteniendo. Aquí hay que hablar bien de la Selección Colombia, hay que hablar bien de nuestro país. Porque nuestro país lo que tiene, mejor dicho, es berraquera. Y hoy va a ganar la Selección Colombia, sí, señores.
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1: Así que ya no. Lo dice Lucero. Ya no hablen más de la Selección Colombia. Hoy vamos a ganar. 6:54 en la emisora que te enamora. ¡Wow, Vanessa!

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1: Bésame en la mañana. ¿Qué tal, mis oyentes enamorados? Ya llegamos al día número miércoles, día miércoles más bien, 17 de junio del 2026. Le damos la bienvenida a nuestro compañero Pipe Jurado. Pipe, feliz mañana para ti, bienvenido.
2: Mi queridísimo Jota, muy buenos días para usted, para todos los oyentes. Feliz miércoles, ombliguito de semana. Además, hoy estamos con la fiebre mundialista porque juega nuestra selección. Estamos con la bandera tricolor.
1: Así es, día del año 168. Hoy todos tenemos aquí, en todo Caracol tenemos la camiseta de la Selección Colombia. Todos. Día del año 168. Estamos en la semana número 25. En el 2026 transcurrimos el 46%. Luna de hoy, luna creciente. El día de hoy, ¿qué se celebra? ¿Qué se conmemora? El día de la lucha contra la deshidratación. No, perdón, ¿cómo así? Venga, estoy leyendo mal. Desertificación y la sequía. Desertificación y la sequía. La hidratación la tengo yo.
2: Bueno, aunque para la sequía usted necesita hidratarse, porque sí. Imagínate con calor y usted con...
1: Sí, yo, agua. Oiga, yo sí tomo agua, qué cosa tan
2: mucha falta.
1: Y harta tomo agua. Bueno, Día Internacional del Violín. Fuerte abrazo para nuestros oyentes que... esos que les gusta tocar el violín, para esos maestros...
2: Uy, eso es un gran arte.
1: Sí, del violín. Me gusta, fuerte abrazo. Sí, es un muy buen arte. Sí. Verdad. Bueno, mi oyente enamorado, de Pipe... ¿Qué tal si nos vamos con el tema del día?
2: De una.
1: El tema del día está chévere.
2: Está muy chévere.
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0: Y sí, señor.
1: Claramente.
0: Sí, señor. Hoy no es un día cualquiera. Hoy millones de corazones laten al mismo ritmo porque juega la Selección Colombia en su debut mundialista. Frente a Uzbekistán, la tricolor regresa de una Copa del Mundo después de la ausencia del 2022. Y lo hace con la ilusión intacta en todo el país.
1: Eso va a estar impresionantemente bueno. Debemos apoyarlo, enviarle toda nuestra buena energía. El encuentro será hoy a las 9 de la noche, así que debemos estar, mejor dicho, súper atentos.
0: Así es, y señores, y el tema del día es el siguiente. ¿Dónde verá hoy el partido de la Selección Colombia y cuál es su marcador favorito para este debut mundialista?
1: ¿Cuánto es su marcador?
0: ¿Cuánto es su marcador entre Colombia y Uzbekistán?
1: Hoy, ¿cuál es su marcador?
0: Mi marcador es 4-0.
1: ¿4-0?
0: 4-0.
1: Le tiene pero fe.
0: Casi siempre le pego al perro. Siempre le pego al perrito. Como se dice en el argot popular.
1: ¿Y dónde lo va a ver?
0: Hoy me lo voy a ver. Estoy pensándolo si me lo va a ver en la casa o me lo va a ver con amigos, compañeros. En alguna parte, sí, claro. En algún sitio para celebrar, no sé, para compartir además. Además, compartir además la alegría, porque no hay nada más chévere que usted compartir la alegría de un gol y todo eso. Uy, pues sí. Con amigos y todo eso. Usted imagine solo allá.
1: No hay
0: gol. No. Entonces, el encuentro está programado para hoy a las 9 de la noche, hora colombiana. En el histórico Estadio Azteca de la Ciudad de México, a las 9 de la noche. Entonces, ¿cuál es su marcador? Pero nota de voz, nada
1: nota
0: de texto.
1: Nota de voz, sí, queremos escucharlos.
0: Nota de voz, sí. Nos encanta escucharlos. ¿Dónde verá hoy el partido de la Selección Colombia y cuál es su marcador favorito para este debut mundialista entre Colombia y Uzbekistán?
1: Para mí, 2-1. Ganando Colombia.
0: 2-1.
1: Obviamente.
0: Sí, no, a Colombia no le van a hacer ningún gol.
1: Hay guerra.
0: Hoy. No, es que uno sabe que a qué equipo se va a enfrentar, obviamente. Y no debemos demeritar el trabajo del equipo contrario, ¿cierto? Pero Colombia tiene cómo ganar este equipo. Tiene cómo ganarle a cualquiera. Lo que pasa es que, se lo voy a decir la verdad, así como no me gusta que hablen más de la Selección Colombia, porque uno tiene que ser realista.
1: Sí.
0: Yo digo que es que a veces pechean mucho. Uh-huh. Se pechan mucho en, digamos, una final o en un partido decisivo. Pero bueno, este no es el caso. Ya dejemos eso atrás, sí, a ver, pechean. A veces son pechos fríos, sí. Sí, es la verdad. Pero ya eso es otro cuento. No vamos a quedarnos siempre que, por ejemplo, cuando usted falló. Ah, no, pero es que usted me falló. Ah, no, pero es que usted me dijo mentira. Ah, no, no, eso es del pasado.
1: Hay que olvidar el pasado.
0: Hay que olvidar el pasado. La Selección Colombia está para grandes cosas. Así no lo creamos, pero sí, señores, que tenemos buenos jugadores. Yo, como le digo, es que esa pecheada ya es del pasado. Esperemos que y le demos la oportunidad y creer a nuestra Selección Colombia.
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0: Ya lo saben, entonces, el tema del día. ¿Dónde va a haber el partido de la Selección Colombia y cuál es su marcador favorito en este debut mundialista entre Colombia y Uzbekistán? Ya dije que mi marcador es 4-0 ganando la Selección Colombia, sí. Y el marcador de Pipe es el 2-1 ganando la Selección Colombia.
1: Eso.
0: Claro que sí. Bueno, mis oyentes, ya lo saben, házmelo saber. Nota de voz. A través de, usted lo acaba de decir, Pipe, el 324-281-5545.
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1: Sí, señores, en las efemérides, en un día como hoy, pero en diferente tiempo. 7:32 minutos.
2: Recordemos que hoy es 17 de junio y un día como hoy, pero el año 1994, entra en vigor la Convención de Naciones Unidas de lucha contra la desertificación. También un día como hoy, pero el año 1985, México lanza el satélite artificial Morelos primero, el primero pues de este país. También un día como hoy, pero del año 1944, sí. Islandia se independiza de Dinamarca durante la ocupación de Dinamarca por la Alemania. Se independiza de Dinamarca durante la ocupación de Dinamarca por la Alemania nazi en esa época. También un día como hoy, pero del año 1885, la Estatua de la Libertad llega al puerto de Nueva York. Sí. A bordo de la fragata francesa.
1: Fragata francesa.
2: Ajá.
1: Ok.
2: Un día como hoy también, pero en el año 1823, dice por acá que Charles patenta el primer material impermeable para la fabricación de ropa. Uh-huh. Esto por allá también en Estados Unidos, así que bueno, eso es un día como hoy, 17 de junio.
1: Bueno, mis oyentes, está bueno, ¿no? Además, hoy es el día de las editoras y los editores. Una fecha para recordar y reconocer a quienes con dedicación y detalle revisan, corrigen y dan forma a libros, revistas, periódicos, contenidos que informan, educan e inspiran a millones de personas. Además, también déjame decirte, Pipe, es Día del Higienista Oral Dental. Día del Higienista Dental. Pues celebramos, por supuesto, la labor de los profesionales que promueven la salud bucal, enseñándonos la importancia de la prevención y la higiene y el cuidado de nuestra sonrisa, qué importante es.
2: Súper importante.
1: Si usted tiene un familiar que es higienista oral, dental, uh-huh, abrázalo, dígale, feliz día.
2: Feliz día.
1: Haces un trabajo importante a la sociedad. Imagínese usted con una sonrisa,
2: con los dientes torcidos.
1: Torcidos, sí.
2: O amarillos. O muecos.
1: Vea, hoy también es el día. O sucio, mejor dicho.
2: Además, Día de los Santos. Le tengo los
1: día
2: Santos.
1: Hágame el favor.
2: Vea, Santa Teresa de Portugal, San Gregorio de Barbarigo. También es el día de el Santo Blastón y Diógenes. Saludos a todos los Diógenes.
1: Ese sí yo lo he escuchado. Pero los otros, ¿cuáles?
2: Los otros, no, normal.
1: ¿Cuál?
2: Santa Teresa del Portugal y
1: no,
2: San Gregorio.
1: Nomás esos eran esos.
2: Y también San Hipacio.
1: Ah, ese sí, hágame
2: el favor. Y Diógenes.
1: No, Diógenes y San Hipacio.
2: San Nicadro.
1: Hipacio. Hipacio Jurado, va al favor y me hace la tarea.
2: Y me presenta a mi tío.
1: Sí, Hipacio Jurado. Bueno, además hoy es día de la lucha contra la desertificación de la sequía y la sequía. Conmemorado por la Organización de las Naciones Unidas, busca crear conciencia sobre la protección de los suelos, el uso responsable del agua y el cuidado del medio ambiente para las futuras generaciones. Algo muy importante también, y es que hoy es el Día Internacional del Violín, un homenaje a uno de los instrumentos más bellos y expresivos de la música, capaz de transmitir alegría, nostalgia, esperanza y emociones que llegan directamente al corazón. Bueno, bonito. Reflexión de todo esto.
2: Ah, hoy también es el Día de la Libertad, pero en Argentina. Están celebrando el Día de la Libertad.
1: Ah, bueno. A propósito, saludos a nuestros amigos argentinos que nos escuchan a través de la aplicación. Y bueno, por ese triunfo de la selección, del día de ayer, 3-0 le ganó
2: a
1: Argelia. Sí, contundente, así tiene que ser. Por fin, un representante de Sudamérica ganó un partido de el Mundial. Importante. Y hoy también lo ratifica la Selección Colombia.
2: Así va a ser.
1: Bueno, en reflexión, cada profesión, cada talento y cada acción cuentan. quien editan palabras, cuidan sonrisas, protegen en la tierra o llenan el mundo de música, nos recuerdan que todos podemos aportar algo valioso para construir una sociedad mejor. Un saludo especial para todos nuestros oyentes que en este día están llenos de muy buenas noticias, gratitud y motivos para sonreír.
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0: 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Son las...
1: Buenos días, 7:42 en Colombia.
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0: 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En Bésame son las
1: 7:46. Buenos días, oyentes enamorados.
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0: Eso se puso bueno, sí, señores, porque ya nuestros oyentes también, además de participar, ¿no? El picante a la mañana, por supuesto, porque hoy juega la Selección Colombia a las 9 de la noche contra la Selección de Uzbekistán.
1: A las 9 de la noche.
2: Hoy se vale.
0: O sea, hoy se trasnocha.
2: Sí, obvio. Hoy se vale sacar la bandera ahí en la ventana.
0: Sí, claro.
2: El tricolor.
0: Claro que sí, la bandera ahí en el carrito, en el automóvil, en la moto también. Porque hay banderas que se pueden adaptar también a la moto, que son esas pequeñas, ¿no? Esas que son pequeñitas. No, usted va a poner una bandera grande y después va y me le pase algo.
2: Que pinte la bandera en la cara también, ¿es verdad?
0: También, claro que sí. Las manchitas aquí en la cara, las pintas amarillo, azul y rojo, también se vale. Pero pues dejemos que nuestros oyentes también nos lo digan a través de nuestro WhatsApp. ¿Sabéis, cuál es nuestro WhatsApp? ¿Sabéis,
2: así es, recuerden nuestro WhatsApp, ¿sabe? Para que ustedes se conecten en esta mañana a través del 324-281-5545.
3: Hola, Jota Paz, muy buenos días.
0: Buenos días.
3: Desde Santiago de Chile, mandándole la mejor vibra a mi Selección Colombia. Pucha, se me eriza la piel de pensar en este día tan grande. Amo mi tierra, amo mi Colombia, Jota Paz. Y desde tan lejos sí que se siente ese amor por la patria, ese amor por todos los colombianos. Y totalmente de acuerdo contigo y con el otro oyente, con todos los oyentes que opinan que los que no quieran a la tierra, que los que no quieran a la selección, pues que se vayan. Que se vaya para los diferentes países para que vean lo que se siente y para que vean lo que uno tiene que vivir lejos de su tierra amada, querida. Les mando mil bendiciones, los quiero, los amo, gracias por alegrar mis días, porque los escucho y me siento en mi tierra, me siento en Colombia. Les mando un besito y un abracito a la distancia.
2: Qué belleza, qué belleza.
0: Qué bonita, nuestro oyente de Santiago de Chile, ella dice... Es que cuando uno está lejos del país, ahí siempre se comienza a valorar las cosas. Hombre, Colombia es una maravilla.
2: Eso es lo bonito de Bésame. Usted coloca Bésame por internet, escucha por allá en otro país y siente un pedacito de su tierra aquí,
0: claro,
2: con usted.
0: De su terruño. Ajá. Nuestro oyente, Bésame, buenos días, Jota Paz. Qué linda energía, gracias por la motivación. Bésame, me enamora. Gracias a nuestro oyente, ¿cómo se llama? Nuestro oyente terminando en 8422. Fuerte abrazo para ti. Mariela en la Unión Valle del Cauca. Hola, Jota Paz y Pipe, feliz y bendecido día. Hoy vamos a ganar, gracias. Así es, amén. También para Marianier. Hola, ¿cómo está Marianier? También para Marta Gualtero, sector de la Uniquindío. Hola, buenos días, deseándole un feliz miércoles. Jota Paz y Pipe Jurado. Dora Medina. Hola, Dora Medina, ¿cómo vas? Alba Rocío Camelo, Raúl Ariza, que está en Bogotá. El hombre está sintonizado a Bésame 90.7, la emisora que nos enamora.
4: Hola, Bésame, Jota, buenos días.
0: Buenos días, mi oyente.
4: Yo me voy a ver el partido.
0: ¿Dónde?
4: En mi casa, en mi cama, relajado. Y el marcador gana Colombia 3-0.
0: 3-0. 3-0 gana la selección colombiana. Sí, muy bien. Yo dije que 4-0, Pipe.
2: Ahí están ahí.
0: Sí. Vamos a ver qué dice mando a estos oyentes por acá en nuestro WhatsApp. ¿Sabéis, amén? 324-281-5545. ¿Dónde piensa ver el partido? ¿Y cómo es su marcador?
2: Eso, dicho, facilito.
0: De una vez.
5: Hola, Jotica. Buenos días. ¿Cómo amanecieron?
0: Gabrielita.
5: Para saludarlos y desearles un día muy, muy, muy feliz, lleno de puras bendiciones de Dios. Que el Señor los acompañe. Chao, chao.
0: Chao, chao.
5: Buenos días, Jotica y Pipe.
0: Hola,
5: no, yo voy a ver mi partido acá en mi casa con mi esposo, mi papá. Y ganando Colombia 2-0. Chao, chao.
0: Así es, mi amorzote. Gracias por participar. Aquí está mi marcador, dice por acá. Juliet Hurtado, que está en Monte Azul. Hola,
6: hola, Bésame. Hola. Mi nombre es Yula. Les saluda acá al sector de la Sagrada Familia. Quiero enviarles un saludo muy especial a mi madre mía, bella de Guadalupe. Siempre los escucha. Aunque ella me dice que ha extrañado mucho la voz femenina de una chica que se reía mucho y era verdad, nos hace mucha falta, no sé quién será, pero no recuerdo el nombre, pero hace mucha falta siempre, Tefi. Ustedes hablan muy lindo, pero también hace falta una voz femenina, chicos, ténganlo presente. Aquí los estoy escuchando.
0: Tefi está Colombia, de vacaciones.
6: Claro, hay que apoyar a Colombia, a la Selección Colombia, muy aparte de las filosofías políticas y religiosas, el problema es de que nosotros nos apasionamos con todo, nos volvemos fanáticos en todo, y la Selección Colombia es muy aparte de lo que es la persona como tal.
0: Claro.
6: Los jugadores son como nosotros, tenemos errores, o quien esté libre de pecado, que tiene la primera piedra.
0: Totalmente.
6: Entonces no podemos ser subjetivos con las cuestiones políticas, cada quien tiene derecho a tener sus inclinaciones políticas, política, religiosa, totalmente, sexuales, todas esas cosas. Entonces, a Colombia a veces siento que le falta mucho como ese respeto y esa...
0: Totalmente.
6: Y esa, digámoslo así, como forma de entender las diferencias.
0: Así es, totalmente. Falta que se vayan para otros países, se den unos tiempitos por allá y vean que no es tan fácil.
2: Más empatía nos falta mucho.
0: Sí, claro. Y ahí sí uno va a añorar, mejor dicho, nuestra tierra. La chica que ustedes dicen se llama... Tefi está en vacaciones, ya vienen estos días. Bueno, fuerte abrazo, mis oyentes enamorados. Sigan participando en el tema del día. ¿Dónde se va a ver el partido? ¿Con quién se lo va a ver?
2: ¿Cómo queda el marcador?
0: Sí, ¿cómo queda el marcador? Y bueno, eso va. Y, mejor dicho, hoy vamos a ganar.
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0: señores, ya nos llegan las 8 de la mañana con 15 minutos. 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
4: Ya tenemos las 8 de la mañana, 17 minutos en Bésame te enamora, momento de esa vitamina que es un mensaje para el alma, que nos hace reflexionar en este día. La mente es un lugar poderoso. Puede convertirse en el espacio donde nacen nuestros sueños, pero también en el lugar donde nacen muchas veces y construimos nuestros propios límites. ¿Cuántas veces hemos dejado de intentarlo por miedo? ¿Cuántas veces hemos dudado de nosotros mismos antes siquiera dar el primer paso? Y sin darnos cuenta, terminamos peleando más con nuestros mismos pensamientos que con las dificultades de la vida. Por eso quiero invitarte a algo diferente. No creas todo lo que tu miedo te dice. No confundas una mala etapa con una mala vida. No confundas una caída con un fracaso. Y sobre todo, no confundas una herida con tu identidad. Eres mucho más que tus errores, mucho más que tus momentos difíciles, mucho más que las veces que las cosas no salieron como esperabas. Las verdaderas fortalezas son mentales. Consisten en nunca sentirse miedo, tristeza o incertidumbre. Consisten en seguir avanzando, aun cuando esas emociones están presentes. Consisten en entender que pensamientos pasan, las tormentas pasan, y los momentos difíciles también pasan. Hoy regálate un poco de paciencia, háblate bonito, reconoce tu esfuerzo y recuerda que la persona con la que más convives durante todo el día y durante toda la vida eres tú mismo. Haz de tu mente un hogar y no un campo de batalla, porque cuando aprendes a estar en paz contigo, comienzas a encontrar la fuerza que estabas buscando en todas partes. La batalla más importante no es contra el mundo, muchas veces es contra esa voz interior que te hace olvidar todo lo que tú vales.
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8: 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En Bésame son las...
0: Qué alegría de saludarles a las 8:19 en Colombia.
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0: Y a mi amigo del alma le gustó también jugar.
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0: Y mira, pareja, qué genial. La verdad es que sois tal para cual. Pero voy a ser

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0: 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Son las
1: 8 de la mañana, 34 minutos.
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0: Ya nos llegan las 8:35 minutos en Colombia. Y hoy esa canción nos identifica algo muy especial. Y es que es todos los miércoles está nuestra psicóloga de cabecera, Alexandra Guzmán, en sus cápsulas de bienestar. Buenos días para todos. Llega el momento, sí, nuestra cápsula de bienestar, un espacio para reflexionar, aprender y fortalecer nuestra salud emocional. Nos acompaña nuestra psicóloga de cabecera, ya nombrada Alexandra Guzmán, quien hoy nos invita a conversar sobre un tema o conversar sobre un tema fundamental para nuestra sociedad. El tema es: varones saludables, familias fuertes. Porque cuando los hombres aprenden a expresar sus emociones, a cuidar su salud mental y pues también a construir relaciones sanas, también contribuyen al bienestar de sus hogares, sus hijos, sus parejas y toda la comunidad. Bienvenida, doctora Alexandra, nuevamente a Cápsulas de Bienestar, en Bésame 90.7.
1: Muy buenos días. ¿Cómo estás?
0: Muy bien, espectacular, ni siquiera estoy regular. Hoy juega la Selección Colombia, me imagino que usted ya también tiene la camiseta puesta, ¿no?
1: Ya estamos listos para ese disfrute, ese tiempo de ocio.
0: Listo, a lo que vinimos. Hoy nos acompaña, por supuesto, Pipe Jurado, y nuestro compañero que está haciéndole las vacaciones, además también a Tefi Cortés. Él también tiene preguntas para entregarle el día de hoy. Pero inicio yo. ¿Qué significa realmente ser un varón saludable en la actualidad?
1: Bueno, un varón saludable es, primeramente, Jota, esa oportunidad para reflexionar del aspecto fundamental del bienestar integral masculino. El varón, cuando hablamos de salud, muchas veces pensamos únicamente en no estar enfermo. Sin embargo, la salud va mucho más allá, incluye el bienestar físico, emocional, social e incluso espiritual. Hoy sabemos que muchos hombres se enfrentan grandes desafíos, largas jornadas laborales, responsabilidades económicas, estrés y falta de descanso. Entonces allí es donde el llamado es a la prevención y a lo preventivo.
2: Psicóloga, con los buenos días, también tengo una pregunta, porque es importante que nosotros los hombres hablemos de nuestras emociones.
1: Correcto. Mira, esas emociones van clave. La actividad, primeramente, es fundamental asumir esa alimentación balanceada, aumentar el consumo de frutas y verduras, que eso reduce. También los alimentos ultraprocesados ayudan a esa salud física y a esa salud mental y a esa gestión emocional cuando el cuerpo está necesitando expresar y empezar a mostrar que debemos empezar a regular esos estados emocionales o cuando nos sentimos totalmente desbordados. Entonces la invitación a los hombres es a ese acompañamiento y primeramente a reconocer cuál es la emoción que está sintiendo: cansancio, estrés o solamente las responsabilidades económicas es lo que nos está dando ese agotamiento mental y emocional.
0: Gracias. A las 8:38 minutos, ¿qué consecuencias puede tener reprimir constantemente los sentimientos?
1: El reprimir puede llegar a cansancio emocional, puede generar agresividad en los hombres, puede generar ese agotamiento emocional y frustración frente al rol masculino, de enfrentar tantos desafíos que hoy por hoy el hombre no logra gestionar y llevar, y que muchas veces en casa está llevando toda esa información o toda esa carga y no se está sintiendo validado tampoco en casa.
2: Psicólogo, otra consulta: ¿cómo influye la salud emocional del padre o figura masculina en los hijos?
1: Es clave, porque lo que hablábamos en días anteriores, el padre, el primer rol que se muestra es la seguridad en ese niño y en esa niña. Al no tener ese vínculo conectado, obviamente él se va a desprender, va a tener una falla en ese vínculo afectivo con hijo o con hija, se va a sentir desconectado emocionalmente y no va a lograr suplir ese rol masculino dentro de la familia, que es esa generar ese juego, esa interacción, ese autocuidado, ese cuidado para ese menor, esa responsabilidad afectiva.
0: Perfecto. ¿Qué señales indican que un hombre necesita apoyo emocional o profesional?
1: Bueno, otro aspecto clave en esta actividad física, como les estaba nombrando, es el deporte y el movimiento. Esto ayuda a fortalecer mucho el cuerpo, a mejorar el estado de ánimo en los hombres y disminuye el estrés. No es necesario practicar deporte de alto rendimiento. Es simplemente caminar, bailar o realizar ejercicios varios durante la semana. Esto genera grandes beneficios. Asimismo, los hombres necesitan ese espacio de ocio, como el ver el mundial, el ver el partido del día de hoy, ese descanso, esa reflexión, el tener el tiempo de compartir con esa familia, para sí mismo cultivar esas amistades, el leer, el disfrutar un pasatiempo o simplemente el descanso, favorece ese equilibrio emocional y previene el agotamiento. Y no podemos olvidar la prevención de las adicciones, el uso excesivo de alcohol, tabaco, sustancias psicoactivas o incluso la dependencia a pantallas o redes sociales puede estar afectando profundamente la salud física, emocional y esas relaciones familiares. ¿Cómo poder cuidar esa salud mental? También significa aprender a expresar lo que me hablaban ahorita, esas emociones, el pedir ayuda cuando se es necesario y reconocer que no son de acero, reconocer que hay que cuidarse, que hay que tener esos chequeos médicos a nivel mental y a nivel físico. El guardar el silencio en algunos momentos nos ayuda a regular y gestionar esa salud emocional y obviamente cuando ya está muy saturado, el buscar ese apoyo en salud mental. Y pues qué bien estas herramientas en esta Semana Internacional de la Salud del Hombre.
2: 8:41, estamos con nuestra psicóloga Alexandra Guzmán y tengo otra consulta. ¿Por qué pedir ayuda es una muestra de fortaleza y no debilidad?
1: No es debilidad porque el hombre cuida su salud física, emocional, espiritual, construye mejor un presente y un mejor futuro para los que ama. Un hombre fuerte no es solamente el que soporta en silencio, sino el que reconoce que cuando necesita apoyo, pide ayuda.
0: Perfecto. Ya para llegar al final en nuestra sección Cápsulas de Bienestar con nuestra psicóloga de cabecera, Alexandra Guzmán. ¿Qué mensaje le darías hoy a los hombres que nos están escuchando y desean ser una mejor versión de sí mismos para sus familias?
1: Bueno, Jota, en días anteriores he trabajado con muchos varones y me dicen estoy agotado mentalmente y físicamente porque quiero llevar y ser un mejor proveedor para mi casa. Y yo les indicaba, no solamente es el proveedor también es provisión de amor, provisión de seguridad y provisión primero de ese varón seguro y que esos miedos a situaciones de alta demanda dentro de la familia puedan entrar a conversar con su pareja, con sus hijos y validar las emociones y que todos construyan una mejor calidad de espiritualidad, de proceso de aceptación, de validación física, emocional y que podamos pedir esa ayuda en esos procesos donde nos sentimos a veces que no encontramos salida, ese bloqueo emocional. Entonces la invitación es a buscar ese soporte y esa ayuda a través de el psicoterapeuta o el profesional en salud mental.
0: Y para eso tenemos a nuestra psicóloga, claro que sí, regálanos las redes sociales y la atención al oyente, la atención por supuesto en las cápsulas de bienestar.
1: Claro que sí, mis oyentes, bésame, me pueden encontrar en WhatsApp al 311-510-2447, 311-510-2447, en TikTok, Instagram y Facebook como Psico Raya el Piso Alexandra Guzmán.
0: Listo, mi doctora, gracias. Y bueno, y última pregunta, ¿cómo queda el partido de la Selección Colombia hoy?
1: 3-0.
0: 3-0, así es, así vamos. Listo, mi doctora, ganando Colombia, lógicamente. Gracias, pues ahí escuchábamos entonces a nuestra psicóloga de cabecera, Alexandra Guzmán, y las cápsulas de bienestar que vienen todos los miércoles, más o menos a esta hora. 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
0: 8:44 en Colombia.
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0: 9:15, 9:15 en Bésame 90.7, Bésame te enamora. Recuerden el tema de hoy, hoy a propósito que juega nuestra selección Colombia, el encuentro será a las 9 de la noche, eso va a estar muy bueno. ¿Contra quién juega, Jota?
1: Claro que sí, Pipe, hoy juega la selección Colombia frente a Uzbekistán, a las 9 de la noche.
0: Recuerden el tema, ¿dónde van a ver el partido de la selección Colombia? Y bueno, ¿cuánto queda el partido? Ustedes lo pueden opinar a través de nuestro WhatsApp, 324-281-5545. Nos envían notica de voz, mensaje de texto y lo vamos a leer con todo el gusto del mundo, ¿cierto?
1: Así es. De una vez, oyentes, ahí está a través de nuestro WhatsApp, Bésame, 324-281-5545. Oyentes enamorados, a esta hora de la mañana, vamos a ver por acá. Uy, son muchos. Bueno, fuerte abrazo para Luz Estela Duque Fuentes, Guaduales de la isla en Calarcá. Nuestro oyente por acá, bueno, Juliet Domínguez, que está en la fachada. ¿Cómo vas?
0: Hola, Yuri.
2: Muy buenos días, Jotica. Muy buenos días. Pipe.
1: Hola.
2: Bendecido miércoles. El marcador para hoy es 2-1, ganando Colombia. Debemos siempre apoyar nuestra selección, pase lo que pase. Todos son buenos y Colombia puede ser más bueno. Desde aquí de la fachada, Juliet Domínguez. Me lo voy a ver aquí en mi casa porque tengo un televisor muy bueno. Y me lo voy a ver con mis nietos.
1: Vea pues,
2: feliz
1: hola.
2: Feliz día, bésame.
0: Igualmente, mi amor, sote hermosa.
3: Buenos días, Bésame.
1: Hola, buenos días.
3: El marcador es 3-1 ganando Colombia.
0: Muy bien. Tiene fe. Igual que Jota.
1: Bendiciones para nuestros oyentes, así es. Oyentes.
4: Bésame, buenos días. Habla Mauricio, días. Reportando sintonía desde Montenegro. Voy a ver el partido hoy de Colombia en mi casa con mi familia, con todos los trabajadores, mejor dicho, toda la
1: gente
4: reunida. El marcador para hoy, 5-1 ganando Colombia.
1: 5-1.
0: Ah, ese tiene más fe que todos.
1: Y me le monto ahí en el bus. Me le monto al bus de los 5-1, yo, mi oyente. Por acá, Germán Tarazona, ¿qué más?
5: Buenos días, reportando sintonía. Colombia 0, Uzbekistán 2. Gana Uzbekistán.
1: Bueno, bueno. Respetamos la opinión de los oyentes, sí. Y si usted dice que va a ganar Uzbekistán, no le voy a terquear. Sí.
0: Sí, están libres de opinar.
1: Libres de opinar, así va a perder la apuesta, mijo.
0: Eso.
1: Sí. Hola, buenos días.
6: El partido de hoy de Colombia, el marcador final 3-0. 3-0 gana Colombia el día de hoy. Uh-huh. Y lo veré en mi casa con mi familia.
1: Uy, muy bien, mi hermano. Fuerte abrazo para nuestro oyente terminado en 3864. Oscar Ceballos. También para nuestro oyente por aquí terminado en 3938.
7: Hola, muy buenos días para los amigos de Bésame. Hoy jugando en la selección Colombia, hoy todo mundo con la tricolor.
1: Eso, mi hijo. Así es, con la tricolor. Daisy, que está en el centro, ¿cómo vas? Julieta Vanegas Torres, ¿cómo estás? ¿Cómo vas?
8: Buenos días, Otica y Pipe.
1: Reina.
8: Deseándoles un buen día y hoy gana nuestra selección Colombia. El marcador para hoy es 3-1 ganando Colombia, ganando nuestra selección. Nos sentimos orgullosos de ser colombianos, caramba.
1: Listo, mi amor, fuerte abrazo, así, 3-1 ganando la selección de Colombia. Gloria,
9: en Circasia. Buenos días, familia, bésame. Nosotros en Familias Reunidos veremos el partido desde nuestra casa, acá en Circasia, en el barrio Camilo Duque. Colombia ganará 2-1. Dios les bendiga.
1: Muy bien, perfecto. Saludos también para Nina Cortés en el barrio Corbones. Dice, hola familia, bésame, muy buenos días. Yo me veré el partido con mi pareja y vamos a ganar 2-0. Feliz y bendecido día. Igualmente para ti, para Amparo Mesa. Mis niños, ustedes lo hacen muy bien. Y si viene la muchacha de la risa, Franca y Cristalina, también es bienvenida. Bésame es la emisora que a todo dar. Gracias, Amparito Mesa. Fuerte abrazo. Sí, no, Tefi viene. Venga, no sé cuándo viene Tefi.
0: Tefi ya casi vuelve, pero bueno. Esperemos a ver.
1: Por ahí en 8 días, creo que.
0: Más o menos a final de este mes.
1: Sí, sí, más o menos a final de este mes. Eso dice nuestro oyente terminando en 14:57.
0: Por acá también está María, que nos dice buenos días. Hoy no juega Colombia con Portugal. No, mi amor, hoy juega. Dice que con Portugal, no, hoy no juega contra Portugal.
1: No, no, ese es el último partido que vean ellos. No es finalizando mes, si no estoy mal.
0: Para que nos dicen, buenos días, qué reflexión tan hermosa, Dios los bendiga, mil gracias. Para Marta Lucía de Las Colinas, un abrazo muy especial.
1: Alex Rodríguez, hola Alex, ¿cómo vas?
10: Muy buenos días, familia, bésame, 90.7 FM de Armenia.
1: Sí, señor.
10: Para reportar sintonía, atentamente, sí. Arley Rodríguez Ojuela, desde la segunda etapa de los Quindos. Y empezando un buen día con la buena programación de 90.7, Bésame Armenia. Buen día, mesa de trabajo.
1: Buenos días, bendiciones, mi hermano. Un fuerte abrazo para ti. Sneda, en el barrio Santander se llama como se llama mi mamá. Ah, no, mi mamá llama Snedi. Fuerte abrazo para ella, está en la ciudad de Ibagué.
0: Saludo para
1: y
0: la mamá.
1: Y la mona hermosa. Ese es el amor de mi vida. Bueno, María del Pilar, ¿cómo vas? También saludamos a Anita en los Quindos. ¿Cómo vas?
11: Muy buenos días. Bésame. Ganando Colombia, 4-0.
1: Eso, ese fue el
11: que arriba Jota. Colombia, arriba.
1: Muy bien, mi amor. Fuerte abrazo. Carmen Rosso Campo, que está en la fachada. Buenos días.
12: Muy buenos días. Un beso.
1: Hola, buenos días.
12: Un abrazo para todos. De aquí de la fachada. También estoy haciendo manillas de Colombia para vender.
1: Ah, bueno.
12: Para mí va a ganar Colombia 4-1. Colombia ganando. ¡Épale!
1: ¡Épale!
12: Para la fuerza de Colombia.
1: Eso, reina. Gracias por participar a esta hora de la mañana.
0: Me encanta esa energía, de hecho.
1: Sí, así es. 4-1, dice. Carmen Rosso Campo. Patricia, a Luz Patricia. Luz Patricia, que está en Villa del Carmen. ¿Cómo vas?
13: Hola, amigos, bésame.
1: Hola.
13: Buenos días. Con Luz Buenos Patricia, días. Aquí de la urbanización Villa del Carmen.
1: Mire que Luz Patricia habla como si estuviera brava. Pero no. No. Pon cuidado.
13: Hoy el partido queda 3-1.
1: Sí.
13: Ganando Colombia, lógicamente. Me lo veré con mi papá ese partido. Que siempre nos vemos los partidos. Él me llama cuando él. Y para la casa de él me voy a verlo. Bueno, hasta luego. Un feliz día y muy bendecido.
1: Bueno, mi reina, mi amor, pues. Igualmente para ti. Luz Patricia, en Villa del Carmen. Claudia Borrero. Claudia Borrero en Álamos. Oli, buenos días, familia Bésame. Mi marcador es Colombia 2. El otro equipo 0, ¿no? Vamos con toda mi Colombia, carajo. Un abrazo grande, los amo.
0: Te amamos Sote, también a ti, mi amor.
1: También.
14: Hola, muy buenos días,
1: Diana Patricia.
14: El marcador hoy es 4-1 ganando Colombia.
1: Bueno.
14: Que Dios los siga bendiciendo por tan excelente programación.
1: 4-1. Más son los marcadores como más grandecitos.
0: Son alto,
1: sí, 3-4 hasta 5.
0: Tienen la fe, mejor dicho.
1: Yo le pongo 4. Lo que pasa es que en una cita mundialista es un poco complicada la vaina. Mire, podemos revisar el caso de España con Cabo Verde. ¿Cómo quedó?
0: Ajá.
1: Cabo Verde le hizo la vida imposible. Bueno, pues obviamente que tenía muy buen arquero y muy buena defensa, ¿no? Bueno, mis oyentes enamorados, Diana Patricia, creo que ya, ¿sí?
0: Sí, ya.
1: ¿Esa?
14: Hola, muy buenos días, familia Besa.
1: Ah, no.
14: El marcador es 4-1 ganando Colombia.
1: Ah, entonces sí. Ajá.
0: Sigue el 3-14.
15: Colombia. Que Colombia gane 5-0.
1: Sí.
15: Y esa gente que no lo pasa en el partido dicen eso para echarle la sal a los partidos.
1: Fuerte abrazo para nuestro oyente Raúl. El hombre 9546. También para Luzber y la Unión Valle del Cauca.
16: Buenos días, familia Bésame.
1: Buenos días.
16: Reporto sintonía de la Unión Valle. Soy Luzber.
1: Luzber.
16: Y el marcador de hoy es 2-1 ganando Colombia.
1: 2-1.
0: De los míos.
1: Muy bien, yo escucho Bésame. Bueno, pues nuestro oyente terminado en 58-65, ¿cómo vas?
17: Bésame, buenos días.
1: Buenos días.
17: Hola, Amparo.
1: ¿Cómo
17: desde
1: vas?
17: Desde el barrio La Virginia. El partido de hoy queda 3-0 ganando Colombia. Linda tarde, bendiciones.
1: Igualmente para ti, bendiciones a montones. 3-0 ganando Colombia, muy bien. Sofía en el Prado, buenos días, J. Paz, Pipe. Colombia gana 2-0, la mejor y orgullosa de ser colombiana. Porfa, me regalas el disco de Amor de Nadie, de Amor Nadie se Muere, de Amor Nadie Se Muere, de... Bueno, no entendí ahí.
0: Gian,
1: no sé qué.
0: Eso.
1: Bueno, más oyentes, uy, son muchos. Queremos
18: buenos
1: sacarlos a
18: días,
1: todos.
18: Buenos días, familia, bésame. Soy Lilia, reportando Lilia, sintonía hola. De Interplaza Norte Armenia. Que tengan un bendecido día. Hoy gana Colombia 2-1.
1: Bueno, mi amorzote, un fuerte abrazo para ti. 2-1 gana Colombia. Nancy Henao. ¿Qué nos dice por acá? Hola, Nancy.
19: Muy buenos días, familia. Bésame. Hola, un bendecido y fabuloso día para ti, Pipe y J. Paz. El marcador de hoy es 2-1. Ganando Colombia. Eso.
1: Muy bien.
19: Mucha fuerza.
1: Mucha fuerza.
0: Uno de esa, por favor.
1: Hola, yo digo, vamos a ganar 4-3. Uy, no.
0: Uy, eso va a estar muy reñido para él.
1: Dice, eso dice que es reñido, sí, claro, pues respeto la opinión, sí. Sí, en el fútbol todo puede pasar. 0331, saludos desde el norte de Armenia. Fuerte abrazo, mi oyente, hoy juega la Selección Colombia. Sí, señores. Todas sus opiniones son válidas, así ya que pierda, gane. Pero gana Colombia.
0: Eso, pierde el otro equipo.
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0: Y las 9:33 minutos. 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
1: Ya llegamos a las 9:46 en Bésame.
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0: es que estamos modo tricolor con Bésame, la emisora que te enamora, y es que juega nuestra selección Colombia. Eso va a estar de infarto, mi querido Jota.
1: Así es, va a estar buenísimo el partido, claro. Es que no hay rival fácil. Y más en esas instancias de la Copa del Mundo, que todos quieren ser protagonistas, mi estimado Pipe y oyentes. Es partido fácil, no hay que desmeritar o no hay que desacreditar las otras selecciones. Mucho respeto para ellas, por supuesto. Oyentes enamorados a esta hora con
2: buenos
1: el tema
2: días,
1: del día.
2: Bésame, reporto sintonía
1: del Raúl
2: del Norte. Teniendo en cuenta que están de moda las goleadas, Colombia queda 5-1 ganando.
1: Uy, eso muy bien, perfecto. Me parece muy bien, Raúl Díaz, en Mercedes del Norte. También para Aleida, Insul de Maida, buen día.
3: Buenos días. Bésame.
1: Bésame.
3: Buen día, Jota Paz. Y hoy el marcador es 2-1 ganando Colombia.
1: Listo, perfecto. Gracias, mi oyente. Más oyentes. Wilmar Contento. ¿Será que ese es el apellido de él o es que mantiene contento?
0: Es el apellido.
1: No, así se llama. Wilmar Contento, en Bosque de Pinar. Un fuerte abrazo para él.
4: Hola, buenos días, familia. Bésame 90.7. Un cordial saludo, Wilmar, desde el barrio Bosques de Pinares.
1: Eso.
4: El marcador para el día de hoy va a ganar Colombia con mucha fe, 2-1. Sí. Porque los equipos asiáticos y los equipos africanos están jugando muy bien.
1: Sí.
4: Pero Colombia, al igual que Argentina, van a sacar la cara por Sudamérica.
1: Eso. Totalmente cierto. Ayer la sacó el equipo gaucho, que ganó 3-0 al equipo de Argelia. El equipo de Argelia tocó muy bien, inició muy bien el partido. Pero bueno, ya sabemos que Argentina es Argentina. Dejémonos de cosas. Dejémonos de vainas.
3: Amigos de Bésame. Mi marcador para hoy es 4-1 ganando Colombia. Y que Dios le ayude mucho y le dé mucho, los ilumine, para que podamos salir bien hoy de ese encuentro. Dios los bendiga, muchas gracias.
1: Muy bien, igualmente para ti, Luzmari, que es Sansul de Maida.
5: Buenos días, mis amigos de Bésame.
1: Luzmari, ¿cómo vas?
5: Mi marcador para el partido es 2-0 ganando, lógico, Colombia. Un abrazo, Dios los bendiga.
1: Igualmente para ti, Reina.
0: Hola, buenos días. ¿Quién habla por acá?
6: Muy buenos días. El marcador para hoy es 2-2, porque yo amo mi Colombia, pero hay que ser realistas que los equipos africanos están jugando súper bien.
1: Sí.
6: Pues menos el de ayer, Argelia, ¿no? Pero 2-2, pero amo a mi patria, querida.
1: Eso, muy bien.
6: Un desquito privilegio amar.
0: Por acá nos dicen Edgar Rodríguez. Edgar Rodríguez, sí, del barrio Jubileo, nos dice: buenos días, J. Bésame. Hoy, como para alquilar balcón con la familia. Vea, dice que va a tener patacones, maní.
1: Uy, gaseosa, ¿dónde es para llegarles?
0: Aguapanela, ¿no? Se va a tener de todo.
1: ¿Dónde es para llegarles? Soy desparchado el día de hoy. ¿Dónde es la
0: comelona? Allá en el barrio Jubileo, dice que Colombia queda 3-2. O sea, ganando Colombia 3-2.
1: Muy bien, mi oyente. Pero la verdad, sí, yo sé que los equipos africanos y los asiáticos son muy, muy atléticos.
0: No hay que desmeritar ningún equipo, sí, todos juegan un montón, pero tenemos fe en nuestra Colombia.
1: Sí, no, pero yo sí creo que a Colombia, si acaso le darán un gol. Digo yo, ¿no? Gonzalo Marín, en el barrio Rojas Pinilla. Fuerte abrazo. Yolis, hola Yolis, que está en Calarcá, ¿cómo vas? Ah, por acá nos dejó una nota de voz. Hola, Yolis.
7: Buenos días, Bésame.
1: Sí.
7: Buenos días, que el Señor me les bendiga. Amén. Habla la Yolis de aquí de Calarcá. Sí. Para ver si me hacen el grande el favor y me colocan la canción.
1: ¿Cuál? Ah, ¿cuál? A ver, 1, 2, 3, va.
7: Poema del alma. Me hace el favor.
1: Claro que sí, mi amor. Poema del alma.
7: Me hace el favor y me coloca la canción Poema del alma.
1: Bueno. ¿Qué más?
7: Bueno, muchas gracias. Sigo escuchando Bésame, la emisora que
1: bueno,
7: te enamora.
1: Bueno, mi amor, Poema del alma va a sonar en instante.
7: Muchas gracias.
1: Bueno.
7: Que Dios me los bendiga.
1: Igualmente para ti, un abrazo de oso cariñoso, mi oyente. Por acá dice, buenos días, con Giovanna desde Pueblo Tapao, en sintonía con Bésame, la emisora que te enamora. Me enamora y nos enamoramos. Que tengan un excelente día, que Dios le bendiga. Fuerte abrazo para ti, que fue nuestro oyente que creo que ayer ganó.
0: Sí, señor, ayer se ganó la freidora.
1: Uy, sí, tremenda freidora. Tremenda freidora.
0: Muy buena.
1: solo tienen que estar pendientes. Ojo, porque hay muchos premios más para entregarles. Ah, y bésame. Mucho. Aquí los tengo. Déjame por acá.
0: ¿Qué es todo eso?
1: ¿Qué es todo eso?
0: Sí.
1: Voy a hacerlo sonar.
0: Uy, está bueno.
1: No les digo más. Solamente les dejo aquí el sonido.
0: Pendientes.
1: Sonido económico.
0: Uy.
1: Sonido de registrador.
0: Ay, regala uno. No, mentira, no, después.
1: Déjame pensarlo. Según cómo se porte así.
0: Pues.
1: Listo, mis oyentes enamorados. Fuerte abrazo para todos. Dios les bendiga, se les quiere mucho. Soy J. Paz. Llegaré a después de las 3 de la tarde. Pipe, muchas gracias por acompañarnos. Nos vemos mañana.
0: De J. Paz y a todos los oyentes, gracias por esa enorme sintonía. Y sigan escuchando Bésame.
1: Para nuestra tierra. La tierra de Equimosis, Juan Esteban Aristizábal. Juanes. Un temazo que, a propósito, hoy juega la Selección Colombia. 9:53 minutos, coloquémosle ánimo a esto. Chao, pues. Ya viene Fercho Castañeda a brindarles solo éxitos para nuestros oyentes enamorados. Fuerte abrazo, Dios les bendiga.

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1: Antes de ti no hubo antes. Alberto Bourbon. Y aquí está Joan Sebastián para continuar esta hora de música que apenas inicia. ¿Qué tal? ¿Cómo están? Un abrazo y un saludo súper especial para todos ustedes. Nuestros oyentes apasionados, Bésame. Soy Fercho Castañeda, les acompaño desde este momento y hasta las 3 de la tarde en Bésame 90.7, la emisora que te enamora.

0: Es la música de Joan Sebastián a esta hora de la mañana. Y a esta hora de la mañana integramos también a nuestro compañero Vito. Vito, que está desde las calles y que nos trae información muy importante para compartir con todos nuestros oyentes apasionados de Bésame.
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2: Muy buen día para usted, para toda la gente de Bésame te enamora. Estoy en un sitio que me encanta, hace rato no venía. Estoy en la Universidad Alexander von Humboldt, o como le decimos de cariño, la von Humboldt, que sí se nos quedó en el corazón. Y estoy feliz porque donde venimos aquí hay una vista que ustedes no se imaginan. Esto es maravilloso, de verdad. Más allá de tener toda la oferta académica, es un espacio para los estudiantes que se enamora uno. Y estoy con la decana de la Facultad de Ciencias Administrativas, Diana Carolina Garzón Celis, que nos va a hablar un poquito de lo que pasa en la Humboldt. Así le decimos de cariño a la Humboldt. Bienvenida.
3: Muchas gracias y totalmente de acuerdo contigo, este espacio es súper agradable. Bueno, yo quiero contarles un poco nuestra oferta académica. 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Tenemos administración de empresas, tenemos también marketing digital y comunicación estratégica, y estos programas definitivamente desarrollan capacidades en nuestros jóvenes muy interesantes, desde el emprendimiento, desde la creación de nuevos negocios digitales. Entonces, tenemos que desarrollar sociedad, comunidad a través de

0: de lo empresarial. Entonces estamos formando futuros profesionales en administración, en marketing. ¿Para qué? 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
0: Claro que sí. 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
1: 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A la decana de la Facultad de Ciencias Administrativas, Diana Carolina, mil gracias. 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

0: 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En Bésame son las
1: 10 de la mañana, 24 minutos.
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1: 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Hoy en la Universidad Alexander von Humboldt, o repito, como le decimos de cariño, así como con Bésame, la von Humboldt, que todo el mundo la lleva en el corazón. Y es más fácil decirle la von Humboldt porque de una conecta uno con todo lo bonito de la universidad. Soy con Estefanía Muñoz Martínez, ella es decana de la Facultad de Ingeniería y Ciencias Básicas y nos sigue contando temas muy importantes de la querida Universidad Alexander von Humboldt. Estefanía, bienvenida.
2: Bueno, muchas gracias por la invitación. Claro, acá quiero contarles un poco sobre los programas que tenemos en nuestra facultad. Nosotros tenemos ingeniería industrial, ingeniería de software bajo la modalidad dual, tenemos una especialización en gerencia estratégica de las operaciones y bueno, contarles un poquito para que también se enamoren de qué es esto de la modalidad dual, que entiendan que esto funciona como un medio para que los estudiantes no solamente aprendan de la parte teórica de una carrera, de toda una profesión, sino que también pongan en práctica desde cuarto semestre todos esos conocimientos y que esto pues les permita vincularse muchísimo más rápido al sector laboral, que finalmente es lo que queremos todos los profesionales.
1: Claro, y es un gran reto, ¿no? Porque una cosa es aprender y seguramente aquí aprenden muy bien los estudiantes de la von Humboldt, pero ese reto de ir a enfrentar el trabajo, el jefe, pues es una cosa que es más fácil ahí desde tempranas etapas de la educación.
2: Exactamente, de hecho el eslogan que tenemos en la modalidad dual es aprender haciendo. Eso es muy gratificante porque efectivamente no solamente te enseña la parte teórica, sino tú también saber qué es llegar temprano a una empresa, qué es también emprender, porque también fomentamos mucho toda la parte de emprendimiento y pues precisamente para eso queremos pues invitarlos a que conozcan un poco más. Digamos que también tenemos un evento puntual para que entiendan cómo funciona la ingeniería industrial. Digamos que dentro de los programas que tenemos en la facultad, a veces llegan y nos preguntan, venga, pero ¿qué hace un ingeniero industrial? Y esa ha sido una de las interrogantes más grandes. Entonces, el próximo 25 de junio, algo que denominamos el Escape Challenge, yo creo que todos los que nos escuchan, pues han de pronto escuchado de todo lo que tiene que ver o cómo funciona un escape room. Entonces vamos a hacer una actividad similar para que puedan entender un poco cómo funciona esto de la ingeniería industrial, en qué campo se puede desempeñar y todos los beneficios que puede traer, además que estudiarlo bajo la modalidad dual, pues eso va a traer muchísimos beneficios.
1: Bueno, Estefanía, para saber más rápidamente contémosle a la gente que nos escucha en Bésame las redes sociales o la página web o dónde conocer un poquito más, no solamente de esa facultad, sino de toda la von Humboldt.
2: Claro que sí. Bueno, pueden encontrar toda la información en unihumboldt.edu.co. Allí está toda la información de los eventos, de los programas académicos, planes de estudios y demás. Además que allí cuentan con un número de WhatsApp donde se pueden comunicar directamente. Él los dirige y ya allí pueden obtener información más puntual. Y también en nuestras redes sociales, también estamos en Instagram, en ubonhumboldt. Allí nos pueden encontrar y también publicamos absolutamente todos los eventos que tenemos en este momento activos.
1: Estefanía, mil gracias. Estamos en amor. Enamorados de la vista desde la Universidad Alexander von Humboldt con Bésame que te enamora.
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0: 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En Bésame son las
1: 10:35.
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0: 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Son las
1: 10 de la mañana, 40 minutos.
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1: Seguimos en las calles con Bésame que te enamora. Si yo les digo a ustedes la Humboldt, automáticamente el corazón les late más a prisa y se acuerdan de la Universidad Alexander von Humboldt, aquí en Armenia. Pero de cariño y desde el corazón le decimos la Humboldt. Estoy con Diego Fernando López, él es el decano de la Facultad de Derecho, otra de esas ciencias, de esas artes, de esas labores, de esos trabajos que son fundamentales para la vida y que aquí generan grandes profesionales de esta rama de la vida. Pues Diego, bienvenido a Bésame y gracias por la invitación.
2: Gracias a Bésame, gracias Vito. Estamos aquí muy contentos de tenerlos a ustedes en la Humboldt.
1: Felices aquí en el espacio, no me canso de decirlo, qué espectáculo de cafetería tienen. Y bueno, hablemos de ese diferencial de la Facultad de Derecho que tiene la Universidad Alexander von Humboldt para los que quieren estudiar Derecho.
2: Bueno, hay tres características que hacen del programa de Derecho un programa diferente. El primero de ellos es la planta docente. Las universidades las hacen los profesores. Y los profesores que tiene la universidad y la facultad en particular son de altísimas calidades y condiciones, y eso marca una diferencia. Segundo, el enfoque práctico. No hay mejor forma de aprender que haciendo, y ese enfoque práctico en la universidad y en la facultad es un rasgo característico. Los consultorios jurídicos y las prácticas son tempranas. Y tercero, la proyección profesional de nuestros estudiantes, que tienen en este caso un proceso de formación que les habilita no solo para ejercer el derecho, sino para ejercerlo en el contexto actual, es decir, un contexto de transformación tecnológica y de grandes y profundos cambios en la sociedad.
1: Es que, Diego, usted es una responsabilidad muy grande. El derecho hace parte de todo lo que hacemos en la cotidianidad. Y un abogado bien preparado seguramente va a ser un mejor ciudadano y va a ayudar más a los ciudadanos también.
2: El derecho cumple una función social y ahí justamente está el punto central del ejercicio de la profesión jurídica. Hay una gran responsabilidad que tenemos los que nos dedicamos al derecho, independientemente de la profesión jurídica a la que nos dediquemos. En este caso, profesor de derecho, juez, magistrado, abogado, en fin, gran responsabilidad, gran tarea por cumplir, y una sociedad como la nuestra, que reclama derechos y reclama garantías, requiere de profesionales que ejerzan el derecho con dignidad.
1: Con esa pasión con la que habla el señor decano de la Facultad de Derecho, Diego Fernando López, seguramente los estudiantes de Derecho de la von Humboldt van a sentir la misma pasión. Muy amable decano, y gracias por la invitación de nuevo y que la gente venga a la von Humboldt.
2: Estamos en inscripciones abiertas. Bienvenidos a todos los que quieren estudiar Derecho con altos estándares de calidad y quieren ejercer esta profesión de corazón.
1: Bésame te enamora desde la Universidad Alexander von Humboldt.
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1: Cerramos esta hora de música con Juan Bautista Conca, conocido artísticamente como Juan Bau desde España.

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La voz de Ana Gabriel para iniciar esta hora de música en Bésame 90.7, la emisora que te enamora, disfrutando de todas estas canciones maravillosas en este día miércoles 17 de junio del año 2026. Seguimos.

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1: 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Hoy en la Universidad Alexander von Humboldt. Ustedes le dicen la Humboldt porque la llevan en el corazón. Y así es más bonito. La Humboldt, la Universidad Alexander von Humboldt. Sigo con invitados a esta hora. Pablo Andrea Mena, ella es decana de la Facultad de Ciencias Humanas y la Educación. Y está con nosotros aquí en Bésame te enamora. Paula, bienvenida. Gracias por la invitación. ¿De qué hablamos para que la gente de Bésame se enamore de la Facultad de Ciencias Humanas y de la Educación aquí en la Humboldt?
2: Muy buenos días para todos, muchísimas gracias por esta invitación tan especial y hoy quiero contarles específicamente sobre nuestro programa de psicología. Es un programa que tiene 12 años en la región y que es altamente reconocido por su calidad académica. Siempre hemos estado en el primer lugar a nivel del eje cafetero en las pruebas Saber Pro, lo que indica nuestra capacidad para que nuestros estudiantes alcancen sus propósitos de formación y por supuesto todas las alternativas que tenemos para ese ejercicio de enseñanza-aprendizaje. Esta es una invitación a que nos conozcan, si no lo han hecho, que visiten nuestra universidad, que conozcan nuestros docentes, nuestros laboratorios que son altamente calificados y que les permiten a nuestros estudiantes eso que siempre decimos con mucho orgullo en nuestra universidad y es el aprendizaje, el contexto. Cómo nuestro estudiante no solamente adquiere sus competencias a través de la teoría, sino que también el aprendizaje en los laboratorios, en sus preprácticas y en las prácticas.
1: Además, la gente que se especializa o trabaja en temas de psicología, pues trata seres humanos y es importantísima esa parte humana del psicólogo.
2: Claro que sí, no solo importante, sino fundamental. Y creo que aquí en nuestra universidad y específicamente en nuestro programa trabajamos no solamente desde el pensum académico, no solamente desde nuestros créditos y nuestras asignaturas, sino también la posibilidad que ellos tienen de conocer el contexto desde temprano y eso significa conocer esa sensibilidad humana que efectivamente deben ir desarrollando dentro de su proceso formativo.
1: Definitivamente desde la Humboldt, potenciando a esos talentos que ya son innatos a través de sus programas académicos.
2: Y no solo eso, además en este momento estamos ofreciendo también procesos de formación posgradual, especializaciones, maestrías, entonces digamos que aquí nuestros estudiantes tienen la posibilidad de formarse a lo largo de la vida y de formarse con el sello Humboldt, que es calidad.
1: Tremendo, tremendo, así es. Universidad Alexander von Humboldt en Armenia. Paula, por favor, recordémosle a la gente las redes sociales o la página web para que conozcan más.
2: Bueno, que ingresen a www.unihumboldt y también recordarles que el viernes vamos a estar en Humboldt Day para que conozcan nuestros programas, nuestro laboratorio, nuestra oferta y que por acá siempre serán bienvenidos.
1: Así es. Y con Bésame que te enamora, mejor todavía.

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1: 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Así es, estamos en la Universidad Alexander von Humboldt, aquí en Armenia, en esta mañana radiante de hoy es miércoles, sí, hoy es miércoles, y estamos frente a un panorama que me da pie para saludar a nuestro siguiente invitado, porque tenemos el campo, vemos las montañas de Colombia que son espectaculares del Quindío, y estoy con Rubén Mata Andrade, decano de la Facultad de Ciencias Agropecuarias. Y en un país como el nuestro, que depende sí o sí del agro, del campo, pues los profesionales que se van a graduar por primera vez en esta facultad, pues son valiosísimos para el Quindío y para Colombia. Rubén, bienvenido a Bésame.
2: Bueno, muchísimas gracias por el espacio, muchas gracias por estar acá en la universidad. Y bueno, contarte que estamos en nuestro programa de medicina veterinaria, muy orgullosos de nuestros estudiantes. También contarte un poco, nuestro programa tiene clínica veterinaria propia en la que nuestros estudiantes van, hacen sus rotaciones, hacen sus prácticas, que es un espacio muy importante para ellos para poderse desarrollar como profesionales y tener ese primer contacto pues con la realidad que se vive en el campo laboral.
1: Rubén, además, van a graduar a la primera promoción, por así decirlo, de veterinario de la von Humboldt. Felicitaciones.
2: Hombre, muchísimas gracias. Sí, estamos próximos con nuestros estudiantes que ya pasan a décimo semestre y ha sido pues todo un logro. Un logro muy importante poder llevar a nuestros estudiantes ya este programa pues que se ha venido creciendo, cada vez somos más, cada vez más estudiantes y bueno, ya en esta última etapa pues para ellos que es su décimo semestre.
1: Hay una vocación muy importante en la gente que estudia veterinaria y es que tratan seres vivientes que no tienen cómo comunicarse, generar y desarrollar ese talento, pues me imagino que es un reto muy grande, pero también una satisfacción muy grande.
2: Sí, y mira, además de eso, los animales cada vez cobran un espacio más importante en las familias, se vuelven ese ser que une a la familia y entonces no estás salvando una vida nomás, sino que estás salvando la unión de una familia. Entonces ves que el perrito ya ahora cambiamos y son perrijos y es el hijo de la pareja, es el animalito pues de la familia, es el gato. Entonces la familia puede estar peleada, pero todos se unen para ver qué le pasó al perrito o al gatico. Entonces no estás solamente salvando una vida, estás salvando la unidad de una familia.
1: Oh, buenísimo, qué enfoque tan bonito, de verdad. Rubén, recordémosle a la gente que escucha Bésame, cómo conocer más, no solamente de la Facultad de Ciencias Agropecuarias, sino también de la Universidad en general, la página web, y agradecerle esta charla aquí en Bésame.
2: Bueno, importante, pueden venir acá directamente a la sede principal, tenemos todo un grupo que estaré encantado de enseñarles, explicarles de todos nuestros programas y del programa de medicina veterinaria y en nuestra página web unihumboldt.edu.co.
1: Muchas gracias, Rubén, muy amable. Seguimos con Bésame te enamora desde la Universidad Alexander von Humboldt o la Humboldt de cariño.
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0: Seguimos esta mañana en Bésame, te enamora, desde la Universidad Alexander von Humboldt, y hay más invitados esta mañana que nos han contado cosas maravillosas de la Humboldt, como le decimos de cariño, y bueno, seguimos con invitados. Viviana Royave, coordinadora de prácticas de enfermería, bienvenida a Bésame, gracias por estar aquí, gracias por la invitación, y hablemos de esa parte tan bonita y humana que usted maneja.
1: Muchas gracias a ustedes por este espacio, y hablar de la enfermería definitivamente es un momento para uno inspirarse en lo que es la verdadera humanidad y la transformación del cuidado del ser humano. ¿Sí?
0: Es importante como ustedes aquí potencian esa parte humana del ser humano, valga la redundancia.
1: Claro que sí, nosotros tenemos un énfasis en nuestro programa de enfermería que nos permite responder a esos problemas de época y de salud pública que necesita la población, ¿cierto? Entonces, nuestro programa de enfermería se enfoca en salud pública, tenemos además nuestra segunda lengua en inglés, que permite que tenga mayores competencias ese enfermero para atender población no solamente de Colombia, sino extranjera, que estamos en una región turística, que es muy importante tenerlo en cuenta. También tenemos transversalizado nuestro componente de seguridad del paciente, que nos permite brindar una atención segura. Y algo muy importante, nuestros estudiantes, y cuando ya son graduados, salen con una competencia en emprendimiento, que es un factor diferenciador de nuestra universidad y específicamente también de nuestro programa de enfermería. Esas bases de emprendimiento le permiten al enfermero no solo proyectarse para el contexto asistencial, sino para crear su propia empresa, su propia clínica de heridas, por ejemplo, ¿cierto?, de manejo del paciente ambulatorio. Entonces, esta competencia lo lleva al enfermero a algo un poco más allá, como lo llama hoy el Consejo Internacional de Enfermería. El enfermero es el motor económico de los sistemas de salud, y somos más del 50% del personal sanitario.
0: Además atienden seres humanos que llegan con necesidades, con dolores, con lo que nos pasa en el día a día, y es importantísimo tener esas competencias muy bien desarrolladas. Y aquí en la Humboldt, claro que sí, trabajan con toda y con todo el cariño. ¿Dónde conocer más del programa? Y bueno, invitar a la gente al Humboldt Day este viernes.
1: Bueno, importante, si necesitan inscribirse en cualquiera de nuestros programas académicos, en la página web unihumboldt.edu.co, o al teléfono 315-392-1662. Nuestros estudiantes los van a encontrar en todas las instituciones de salud, porque tenemos prácticas en la mayoría de ellas, y además nuestros laboratorios simulados, que los pueden conocer en nuestro Humboldt Day, donde vamos a hacer un recorrido maravilloso para que no solo los estudiantes de nuestros semilleros vocacionales, esos aspirantes a esta carrera, sino también esos acompañantes familiares conozcan en qué entornos se van a desarrollar esos futuros profesionales.
0: Viviana, mil gracias. Nos despedimos desde la Universidad Alexander von Humboldt. Usted padre de familia, usted joven que escucha Bésame, ya sabe, si quiere ser un mejor ser humano, aquí está esperándolo la von Humboldt.
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La música de la agrupación mexicana Maná. A esta hora de la mañana en Bésame 90.7, 11:49. Saludito para Marta Cano en el barrio Limonar. Saludo para Orlando en La Grecia, para Julián en Montenegro, Mari en Puerto Espejo, Ligia en Calarcá, Diana Patricia en Puerto Espejo, Luz Mari en El Caimo, Luz Patricia en Villa del Carmen, Marta Lucía en La Arcadia. En fin, a toda la gente que está siempre conectada con Bésame 90.7, la emisora que te enamora. Soy Fercho Castañeda acompañándoles hasta las 3 de la tarde. Si me quieren dejar por ahí la nota de voz solicitando canciones, pero por favor le anexan el resultado que ustedes crean va a quedar hoy Colombia en su debut mundialista frente a Uzbekistán. ¿Ok? No hay polla, no hay premios, no hay nada. Solo los que deseen participar, los que quieran dejar ahí su comentario en nuestro WhatsApp, Bésame 324-281-5545. Diciéndonos cuál creen que será el resultado, el marcador para esta noche entre Colombia y Uzbekistán en el Mundial de Fútbol. Cerramos esta hora de música con Calibre 50. Esto se llama Te Amo. Una corta pausa comercial y regresamos con otra hora cargada de éxitos en Bésame 90.7, la emisora que te enamora.

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0: Una canción de Jon Bon Jovi para iniciar esta hora de música en Bésame 90.7, la emisora que te enamora. Y a esta hora de la tarde tenemos invitados en nuestra cabina. Bueno, una invitada muy especial, ya les vamos a contar de quién se trata. La doctora Mónica Mejía, directora de formación empresarial de la Cámara de Comercio del Quindío, a quien saludamos a esta hora. En Bésame, bienvenida, ¿cómo está?
1: Muy bien, mil gracias. Venimos a hablar de educación.
0: Hablemos entonces precisamente de educación. ¿Qué programas, qué formación empresarial está ofreciendo la Cámara de Comercio del Quindío por estos días?
1: Bueno, quiero compartirles a todos los empresarios, emprendedores y profesionales del Quindío que formación empresarial tiene un portafolio muy amplio de educación avanzada y continua. Quiero compartirles hoy los programas que ya vamos a abrir, que tienen la posibilidad de inscribirse y que no se los pierdan porque son con las mejores, tal vez una de las mejores universidades del país. Hoy, formación empresarial de la Cámara de Comercio cuenta con 6 convenios con la Universidad Pontificia Bolivariana de Medellín, la Jorge Tadeo Lozano de Bogotá, la Universidad del Rosario, el CESA, que es una de las escuelas de negocio más importantes de Colombia, el Externado de Colombia y la Universidad Javeriana. Así que los invito primero a la especialización de gerencia de marketing con la Universidad Pontificia Bolivariana. Empieza el 24 de julio, estamos muy cerca, todavía tienen tiempo de inscribirse, todavía tienen tiempo de aplicar a esta especialización. Algo muy importante que quiero contarles a todos, estos programas de educación avanzada que son especializaciones, la gran mayoría, todos vienen con precios especiales para el Quindío, con un porcentaje mucho más bajo, casi un 30% menos de

0: en los mejores rankings de Colombia y además son acreditadas en alta calidad. Para el mes de octubre vamos a traer la maestría en administración con la Universidad Pontificia Bolivariana y la especialización en gerencia de proyectos, que cada año ha sido súper bien, digamos, aceptada. Cada año siempre inscribimos dos veces al año un grupo, grupos muy interesantes, y recuerden que las especialidades duran un año, las maestrías año y medio, pero si tienen una especialidad, si van a aplicar a la maestría, pueden homologar el tercer semestre haciendo una maestría en un año. Entonces es clave. Y rápidamente les voy a contar los cursos y diplomados que tenemos. IA Salud, quiere decir Inteligencia Artificial para la Salud, empieza el 14 de julio para personas que trabajan en el tema de la salud, médicos o la gente que trabaja en la parte administrativa. Todo esto de inteligencia artificial lo que ayuda es a potenciar los trabajos, hacerlos más ágiles, hacerlos mucho más competitivos y digamos en su área. En agosto tenemos dirección y liderazgo comercial con la UPB, un gran curso. Tenemos curso de estrategia digital con MetaAds con la Javeriana, agosto 18. Ahora, turismo. ¿Cómo escalar tus ventas de una manera rentable y sostenible en el sector turístico? Agosto 18, con el Externado de Colombia. Y el Bootcamp de Comercial y Ventas, que es con Inteligencia Artificial y Analítica de Datos con el CESA. El Bootcamp es una formación de un solo día, intensivo. Estos son los programas que tenemos y que esperamos que vayan al quinto piso de la Cámara de Comercio de Armenia o un teléfono que puedo dar, el 317-438-3651, pueden escribir y siempre tendrán un asesor para que los acompañe en su decisión de estudiar.
1: Muy bien, ahí está toda la información que nos comparte la doctora Mónica. Reiteremos el número telefónico rápidamente.
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1: 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Muy bien. Ahí está la información con la Cámara de Comercio del Quindío a esta hora del día en Bésame 90.7, 12, 10 minutos. Continuamos con la música.
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0: Una de las voces más reconocidas de España y de la música hispanoamericana, sin lugar a dudas, la voz de Julio Iglesias. 12:21 con nuestros oyentes apasionados, Bésame, en esta tarde maravillosa de miércoles. Bueno, veamos a ver qué dicen nuestros oyentes. Esta canción me la había programado un oyente o una oyente desde el sector de Los Quindos hace un ratito y nos decía que 3-0 gana Colombia. 3-0. Saludos, Elena, en Los Quindos. 3-0. Edgar Rodríguez, buenos días, Bésame, maravillosa mañana, escuchando la emisora que me enamora, mi marcador favorito para el día nuestro de hoy, entre Colombia y Uzbekistán, 4-2. Edgar Rodríguez, desde el barrio El Jubileo, 4-2, imagino que ganando Colombia, ¿cierto? Ok, buenas tardes, quisiera escuchar mi talismán de Ana Gabriel y mi marcador es 2-0, ganando Colombia, Luz Mari, desde el sector de Suldemaida. Saludo a Luz Patricia en Villa del Carmen, también a esta hora de la tarde en sintonía. Alicia Rivera en Ciudad Dorada. A ver qué nos dice por aquí Dianita, Diana Patricia en Puerto Espejo. Hola.
1: Buenas tardes, mujer, ¿cómo estás? Fer, ¿serás tan amable que me podrías complacer con la baladita Prometimos No Llorar de Polito Ortega? Gracias. Feliz y bendecido día para ti.
0: Prometimos No Llorar de Palito Ortega. A Diana le quedó faltando el resultado del partido. Quizás no le guste el fútbol. Pero bueno, muy bien. 2-0, 3-0, 4-2. Yo digo que 3-1, ganando Colombia. Seguimos disfrutando de la música con todos ustedes, nuestros oyentes apasionados. Y con los grandes artistas que hacen parte de este universo, Bésame. Aquí está Ana Gabriel. En camino, música de Palito Ortega. Y más artistas que ustedes están programando. Todas estas canciones maravillosas en esta tarde de miércoles.
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0: 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En Bésame son las
1: 12:27 minutos.
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0: 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En Bésame son las...
1: Ya son las 12:31.
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1: 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Esa es nuestra página para que nos visiten y también nos sigan en redes sociales: besame.armenia en TikTok y @besamearmenia en Instagram. Bueno, familia, son las 12:40 minutos. Nuestros oyentes en el WhatsApp: besame 324-281-5545. Hoy con más mensajitos a esta hora de la tarde. Hola.
2: Churro, 3-2, ganando Colombia.
1: Listo, mujer, 3-2 ganando Colombia. Gracias por lo de churro. Hola, bendecido día, me encanta su programa y el marcador es 2-1 ganando Colombia. Dios los bendiga, Nancy desde Calarcá. Hola, Fercho, soy Julián y reporto sintonía desde el municipio de Quimbaya. Hoy Colombia gana 4-0. Muy bien, Julián. Un abrazo en Quimbaya. Hola, familia, bésame para pedir por favor la canción Dímelo de Daniela Romo. Gracias, Lady, desde La Tebaida. Bueno, Lady no nos dejó marcador, seguro no le gusta el fútbol. Hola, Colombia 2, Uzbekistán 1. Geografía, porfis, bésame, Sonia, aquí en la ciudad de Armenia. Geografía de la oreja de Van Gogh, buena canción, ya la escuchamos ahorita, ¿ok? Por acá dice, hola familia, bésame, quisiera escuchar Te Quiero Tanto de OV7 y es para dedicársela a Duvernay García. Mi marcador es 2-1, ganando Colombia frente a Uzbekistán. Yo escucho Bésame. Y es para dedicársela de parte de Johnny, que lo quiero mucho. Ok, vamos a escuchar esa canción de OV7, que también se llamó Onda Vaselina, ¿no? Esta agrupación. Vamos a escucharla a esta hora de la tarde en Bésame. Ya viene La Oreja de Van Gogh y otras canciones que ustedes siguen solicitando en nuestro WhatsApp. Bésame.

0: 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Son las
1: 12:48 minutos, 12:48.
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1: Marco Mazzini, Bella Idiota. Avanza esta tarde, unas 7 minutos. Saludito para ustedes, los que ya almorzaron, los que apenas lo están haciendo, los que todavía están a la espera de poderlo hacer. Bueno, buen provecho para todos. Y qué bueno que estén en compañía de Bésame 90.7 en Armenia, en el departamento del Quindío, la emisora que te enamora. Sigo escuchando a los oyentes y leyendo sus mensajes en nuestro WhatsApp 324-281-5545. Hoy, ustedes programando canciones y dejándonos su opinión, si quieren, por supuesto, sobre el partido de Colombia-Uzbekistán. Está por aquí Javier, que nos comparte nota de voz. Javier.
2: Percho, buenas tardes. Con Javier de aquí, de Villa Kelly, de Armenia. Hoy pierde Colombia 2-1.
1: ¡Ah! Ok, Javier, ok, es la percepción de Javier. Ojalá que no se dé, ojalá que no se dé, pero puede suceder. Se gana, se empata o se pierde. Javier dice que pierde Colombia 2-1 con Uzbekistán. Reporte de sintonía a esta hora desde el municipio.

0: Es para ti. Otro mensaje, hola.
1: Hola, buenas tardes. Mi nombre es Yula de el sector de la Sagrada Familia y mi marcador es Colombia 2-1 ganando.
0: Colombia 2-1 ganando, Yula. Por aquí dice, hola, buenas tardes. Mi nombre es Camila y quiero la canción Amor de Mujer de Camilo VI. Un saludo para mi madre, Raquel Cubides. Saludos desde Calarcá. Mi marcador es 3-2, Colombia gana. Ok, Camila, gracias. 3-2 y saludos para tu mami, Raquel Cubides. Continuamos, más música en Bésame.
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1: Avanza esta tarde maravillosa de música, como siempre, a través de Bésame 90.7, la emisora que te enamora. Aquí está José José. Esto se llama La Nave del Olvido. Canción programada desde el municipio de La Virginia, en el departamento de Risaralda.

0: 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En Bésame son las...
1: En Bésame, 1:33 PM.
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0: música de John Secada. En esta tarde de miércoles, con este clima maravilloso que tenemos en la ciudad y con todos ustedes, nuestros oyentes apasionados, Bésame. Bueno, un saludito muy especial para todos los que siguen conectados con Bésame 90.7, los que se reportan a través de nuestro WhatsApp y los que no, porque hay muchos oyentes que nos escuchan día tras día, pero no interactúan a través de nuestro WhatsApp. Abrazo para todos. Dice por acá, me puedes complacer con la canción Hijo de la Luna de Mecano, que ya sonó, por supuesto, y me saludas por favor al niño Ángel Mateo y a María Isabel Botero. Ahí está, saludo para ellos, igualmente para Camila y para doña Raquel Cubides. Saluditos para la gente de la vereda La Albania. Aquí, bueno, realmente no sé dónde queda La Albania, si aquí en la ciudad de Armenia o en otra población del departamento del Quindío, pero un abrazo para la gente de La Albania. Quiero dejar claridad respecto a un tema, y es que curiosamente hoy dos oyentes diferentes han hecho un reclamo a través de nuestro WhatsApp, que por qué suena tanta propaganda del candidato Iván Cepeda, que si es que estamos parcializados, que dónde está la ética, que no sé qué, bueno, un montón de cosas nos han escrito allí. Pues realmente tanto la publicidad política es pagada, como cualquier comercial, un almacén de calzado, una droguería, un almacén de ropa, cualquier cliente que decida pautar en un medio de comunicación, pues obviamente su publicidad sale en ese medio de comunicación. El candidato Iván Cepeda pues ha pautado muchísimo en este medio de comunicación y en muchos otros, y por eso está sonando su pauta publicitaria. El candidato Abelardo de la Espriella lamentablemente pues no ha pautado con nosotros y por eso no suenan comerciales del señor de la Espriella. Eso no es decisión de uno, es simplemente cumplir con los clientes que están pagando una pauta publicitaria. Bien, que quede claridad respecto a ese tema, por favor, para que lo tengan muy claro los oyentes que de pronto no entienden esa situación. 1:45 PM, avanzamos en esta tarde maravillosa de miércoles con más oyentes. Bueno, por acá también está Alexander Cuervo en La Cabaña reportando sintonía. La Albania queda llegando a Barcelona en Calarcá. Gracias, Alex. Luz Mari en El Caimo también reportando sintonía a esta hora. Ahí está, excelente programación, Luz María Ponte, desde el corregimiento El Caimo. Continuamos con más música en esta tarde espectacular de miércoles.
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0: 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Son las...
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2: Son las 1:51.
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0: Así avanza la tarde con Bésame 90.7, la emisora que te enamora. Una feliz tarde para todos ustedes. Yo continúo un rato más por aquí hasta las 3 de la tarde acompañándoles y llevándoles muy buena música, como siempre, que ustedes nos ayudan a programar a través de nuestro WhatsApp Bésame y que nosotros también aquí seleccionamos para ustedes. Y esta canción que viene a continuación viene con dedicación incluida y la programa uno de nuestros oyentes. Dice: buenas tardes, Bésame, me gustaría escuchar Castillo Azul de Montaner para dedicársela a mi amor en Parque de Bolívar, por favor, de parte de Natalia. Aquí está el argentino Edgar Regleros, nacionalizado venezolano, nacionalizado colombiano y conocido artísticamente como Ricardo Montaner, Castillo Azul, de parte de Natalia para su amor.
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0: 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Son las
1: 2 de la tarde, 17 minutos.
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0: 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En Bésame son las
1: 2:35.
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0: 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En Bésame son las
1: 2:39 PM.
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0: Él es Guillermo Dávila, cantante y también actor de telenovelas, venezolano de nacimiento. Nació precisamente en la capital de ese país, en la ciudad de Caracas, un 18 de marzo de 1955. A propósito, un saludo para todos los venezolanos que están radicados en nuestro país y que nos escuchan a esta hora de la tarde. Voy llegando al final de este turno maravilloso, cargado de mucha música, de preámbulo de lo que será el partido de Colombia-Uzbekistán esta tarde. Marcadores que ustedes nos dejaron a través de nuestro WhatsApp, bésame. No hay sorteo, reitero, no hay polla mundialista, o mejor dicho, estamos haciendo simplemente una dinámica con ustedes, nuestros oyentes apasionados que nos han dejado el posible resultado del partido de nuestra selección Colombia en la noche de hoy. Pues todos, excepto un oyente, todos dieron ganando a Colombia. No hubo empates y solo un oyente dijo que Colombia perdía, creo que 2-1, fue que dijo. Bueno, últimos mensajitos para despedir este turno que dicen por acá. Hola, oyentes apasionados, bésame.
1: Hola, muchacho, gracias por colocarme esa canción de Camilo Sesto que también me encanta. Hoy Colombia queda 3-1, ganando Colombia, lógicamente. Luz Patricia de la urbanización Villa del Carmen, gracias.
0: Muy bien, ahí está nuestra oyente 3-1, dice, saludos a la gente de Calarcá, a Diana en el barrio Miraflores, también a esta hora, a Sonia, a Julián en Montenegro, en fin, a todos un abrazo especial. Con nuestros oyentes apasionados, bésame en la tarde de hoy. Se preparan porque ya viene J. Paz para seguir acompañándoles en esta tarde con toda la música que hace parte de nuestra programación Bésame.
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0: Y con este jingle maravilloso me despido. Un abrazo para todos. Soy Fercho Castañeda. Nos escuchamos mañana, si Dios lo permite. Y que ojalá gane nuestra Selección Colombia esta noche en la Copa Mundo de la FIFA 2026. ¡Chao!

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0: Ahí está Franco De Vita. ¿Cómo apartarte de mí? Tremenda canción.
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0: Y qué gusto saludarles en la tarde de miércoles, mitad de la semana, mis oyentes enamorados. Para cada uno de ustedes, una tarde increíble. Una tarde fascinante para cada uno de nuestros oyentes enamorados. Bajo la dirección, primero que todo, bajo el permiso del que todo lo puede, Papa Dios. La dirección es de Mauricio Calvo y quien te acompaña en los controles, J. Paz. Una tarde más. Gracias, Papa Dios, por esta oportunidad que nos entregas. Y aquí estamos listos para complacerles y además para disfrutar de fútbol, fútbol y más fútbol con nuestros oyentes enamorados. ¿Qué tal si seguimos con la dinámica? Bueno, porque la tarde se lo amerita, además porque hoy juega nuestra selección Colombia.
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0: Y arriba, sí señores, porque juega la selección Colombia y estamos listos. Ya tengo la camiseta, ya la mancha amarilla. Está lista por todas las ciudades, por todo Colombia, por todo México, además también, por donde se concentra la selección Colombia y además donde va a jugar el día de hoy. Ya estamos listos. Y además también ustedes, a través de nuestro WhatsApp, 324-281-5545. ¿Cómo queda el partido de hoy? ¿Cómo queda el partido de hoy?

0: 50. Empata la serie. Primero que todo lo hizo, bueno, vamos desde el principio. En el minuto número 6, Joao Neves. Asistencia de Neto para el 1-0. Pero en el minuto número 50, es que en el fútbol no hay nada escrito. Definitivamente, y un mundial es para guerrearla todos los minutos, todos los segundos en la cancha. Y en el minuto número 50, Joane Wiza. Wiza, bueno, esperemos que así se pronuncie, ¿no? Hizo el gol para el empate. De esa manera, y tuvo para hacerlo también Portugal, pero también tuvo una oportunidad, de las pocas que cuando vi el partido, tuve la oportunidad Congo de revertir el marcador, o bueno, más bien de irse a ventaja, ¿no? Con el 2-1, pero finalmente quedó 1-1. En el fútbol no hay nada escrito, en el fútbol no hay nada escrito, mis oyentes. Bueno, ustedes, por supuesto, me van a saludar a esta hora. Saluda a todos los oyentes enamorados, un fuerte abrazo para cada uno de ustedes, quienes nos escuchan, que siempre nos amplifican y siempre la respuesta es enorme. La gran sintonía a través de los 90.7 o a través también de la aplicativo, diferentes plataformas donde nos escuchan nuestros oyentes enamorados. Ya lo saben, entonces, ahí estamos listos. Ya vengo a saludarles y a seguir participando. ¿Cómo se cómo queda el marcador el día entre Colombia y Uzbekistán? Ya estamos listos. Estamos listos, mis oyentes. Sigan enviándome los mensajes. La nota de voz es más chévere y más dinámico, la nota de voz. Bueno, 3:11. Vamos a escuchar buenas canciones, buenos éxitos. ¿Les parece? Les prometo una tarde increíble, llena de muchas canciones que nos enamoran, que nos entretienen, que nos ponen a cantar a grito herido. Y por supuesto, a disfrutar de una tarde magnífica como la que tenemos el día de hoy.
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0: 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Son las
1: 3:23 en Colombia.
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1: A cualquier momento del día, con las 3:24 minutos, invitamos a Luis Ángel. Nadie mejor que tú, mi oyente enamorado. 3:25 minutos ya cambia el digital. 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
1: Buenas tardes, Jota Paz. Buenas tardes para todos los oyentes. Aspiro y espero que Colombia gane 2-0 esta noche. Ánimo Colombia, bésame.
2: Así es, mi oyente, Uriel Marín en Pueblo Tapao. Gracias por escucharnos, por preferirnos. Y hasta ahora, por supuesto, él dice que va a ganar la Selección Colombia. Nuestro oyente enamorados, terminado en 5909. Buenas tardes. Alba Bello, de Santuario Risaralda. Fuerte abrazo para nuestra gente de Risaralda. Conectados a Bésame, la emisora que te enamora. Buenas tardes. El marcador de hoy... Así. Colombia 3, Uzbekistán 2. Que me ha puesto primero Uzbekistán. Es Colombia 3, Uzbekistán 2. Fuerte abrazo para nuestro oyente María Eugenia Londoño. También para Miguel Ángel en la vereda. El Congojal en Circasia. Echando Bésame, la emisora que te enamora. Feliz tarde para ti.
3: Muy buenas tardes, Bésame.
2: Buenas tardes.
3: Quiero dar mi pronóstico para el partido.
2: ¿Cuál es? A ver.
3: Ganamos 3-1.
2: 3-1. Perfecto. Miguel Ángel en la vereda, el Congal en Circasia. Fuerte abrazo. Dice que ganamos 3-1. Yo dije que íbamos a ganar 4-0. ¿Será que soy muy optimista? ¿Ustedes qué dicen? Ah, Jota está muy optimista. No. Es que tenemos con qué. Lo que pasa es que el fútbol, como se dice, nada está escrito. Y no lo había mostrado, por supuesto, en este campeonato. Oyentes enamorados. Fuerte abrazo para nuestro oyente terminado en 2835. Dice, hola Jota, hola, ¿cómo vas? Tu nombre, por favor.
4: Hola, me complace con la canción de El reloj de los pasteles verdes. Saluditos.
5: Saludo especial, no me dijiste cuánto iba a quedar el partido. Pero el reloj, para que veas que te voy a complacer con mucho gusto. El reloj de los pasteles verdes. Listo. Sí, porque hay un reloj de Luis Miguel. Pero yo sé que quieres escuchar, obviamente, el de los pasteles verdes. Oyente enamorado a esta hora, Andrés Ospina, ¿cómo vas?
6: Hola, ¿cómo están?
2: Muy bien.
6: Para mí, quiero que Colombia quede como Alemania cuando jugó con Alemania, 7-0.
2: Cuando jugó con Alemania, 7-0. Bueno, más bien Brasil con Alemania, que Alemania le metió 7-0 en el Mundial del 2014 allá en su mismo patio. Ah, pero pues me imagino que Colombia, ¿no? Ganando 7-0, ¿no? Fuerte abrazo para mi oyente, listo. Hola Camila, ¿cómo vas? ¿Cómo vas, Camila? Muy bien, Camila. Muy bien, tu canción viene en instantes. Mientras tanto, ustedes participan con nosotros. 324-281-5545. ¿Cómo queda el partido de Colombia hoy? Vamos a cantar el gol, a ver.

Bueno, mis oyentes, ya vengo con más oyentes por aquí, por supuesto, 324-281-5545. ¿Será que estoy muy optimista hoy, que dije 4-0? No. Cada vez que yo doy un pronóstico, la mayoría de veces, siempre eso va. Y ojalá que ese sea el amuleto. 4-0 el partido. Además que hay que aprovechar porque el equipo de Portugal empató, ¿no? Con el Congo. Entonces hay que aprovechar ese liderato el día de hoy. No de la noche. Ya en instante les vengo a traer, por supuesto, los partidos que se están viviendo en estos momentos. Ah, no, de hecho, de una vez. De una vez el partido de Inglaterra frente a Croacia. Lo va ganando Inglaterra 1-0. Mínima diferencia en minuto número 35. Y nosotros con canciones le respondemos a nuestros oyentes. Los pasteles verdes, el reloj, la emisora que te enamora.

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0: 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En Bésame son las...
1: Con mucho gusto, las 3:46. Buenas tardes para todos.
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1: Ya no llegan las 3:47. 3:47, vamos a un repaso de lo que fue ayer la jornada futbolística. La jornada futbolera en el Gran Mundial que se realiza en los Estados Unidos, Canadá y México. Donde el día de ayer... Francia se enfrentó a Senegal y ganó 3-1 el equipo francés. Luego, más adelante, se estuvieron enfrentando Irak con Noruega, equipo de Haaland, y 1-4, o sea, Noruega le ganó a Irak. Argentina lo hizo, ¿y de qué manera? Porque ganó de manera contundente, con un Messi brillante, 3-0. Y ya finalizando la jornada del día de ayer... Ya casi acercándonos a la medianoche, más bien. Austria con Jordania. 3-1 gana el equipo austriaco. 3-1. Y hoy los partidos también están muy buenos. A esta hora les comento que Portugal ya jugó y empató con el equipo del Congo. Otra de las buenas sorpresas que hemos vivido en este mundial. Por eso nada está escrito en el fútbol. Inglaterra está jugando en el minuto 45 más. Frente a Croacia, le va ganando 2-1 ya. Le habían empatado, luego hace el segundo gol para 2-1. A las 6:00 p.m. se jugará Ghana frente a Panamá. Ojalá que Panamá haga un muy buen partido porque estamos hablando de que Ghana, ese equipo africano, es muy buen equipo. Y a las 9:00 p.m. Uzbekistán frente a Colombia. Hoy Colombia va a ganar. Colombia hoy va a ganar. Cierto, mis oyentes enamorados. Bueno, por aquí, saludos cordiales para nuestro oyente terminado en 8330. Buenas tardes, reportó sintonía desde Tebaida, Quindío. Quiero la canción Hoy me acordé de ti, de José Luis Perales. Me dice chao, y yo le digo chao con tu canción, mírela. Aquí está, 3:49 en la emisora que te enamora. Oye, cerro.

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1: 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Iniciamos otra hora más, oyentes enamorados. Feliz tarde para todos a los que llegan a esta hora a la sintonía a través de la 90.7, la emisora que te enamora. Nuestros oyentes que también nos escuchan a través del aplicativo y que pueden descargar, y muchos nos preguntan cómo descargar la aplicación. Es muy fácil. Vas a la Play Store o App Store, buscas Bésame Radio. Y listo, la descargas, te registras con tus datos personales, no es nada más. Se van a desplegar todas las ciudades, pero en especial vas a escuchar Bésame Armenia, la emisora que te enamora. ¿Qué tal si seguimos con éxitos? Canciones que ustedes solicitan a través de nuestro WhatsApp. Bésame, 324-281-5545, atado a tu amor de Chayanne. Buen tema este. Viene también...

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Y así despedimos la canción de una sola palabra, una canción que habla de esos silencios que muchas veces dicen más que mil expresiones, que las palabras que nunca llegaron y los sentimientos que quedaron suspendidos en el aire. Y cuando las respuestas no aparecen, a veces solo queda desahogarse, cantar y dejar que la música hable por nosotros. Por eso ahora le damos paso a Lamento Boliviano, un himno del rock en español que ha acompañado generaciones en su, por supuesto, canción tan elegante, canción tan bonita, y hasta ahora lo escuchamos a través de los 90.7, Los Enanitos Verdes, la estación que te acompaña y la que te enamora.

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0: 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Son las...
1: Con mucho gusto, 4:29 minutos.
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1: Ya no llega a las 4 de la tarde con 30 minutos, va avanzando la misma de manera increíble. Una tarde feliz, agradable, tiene un tinte especial y el tinte es amarillo, azul y rojo. La camiseta ya está puesta y las ganas también. Y por supuesto, expectativa del gran partido donde se enfrentará Colombia versus Uzbekistán. Y les comento algo, la fiebre mundialista ya se siente con toda la fuerza colombiana en México. Les comento que a pocas horas del debut de nuestra selección Colombia frente a Uzbekistán, la fiesta de la tricolor se tomó la capital azteca gracias a dos grandes embajadores de nuestra música. Estamos hablando de Carlos Vives y Silvestre Dangond, que ofrecieron un gran concierto. Pues los artistas ofrecieron un espectacular concierto. Donde miles de colombianos y aficionados de diferentes países cantaron, bailaron y celebraron al ritmo del vallenato y de los éxitos que representan nuestra cultura ante el mundo, mis oyentes. Así como lo escuchan, hoy las miradas están puestas en el Estadio Azteca, donde la tricolor, dirigida por el técnico Néstor Lorenzo, buscará comenzar con pie derecho su camino en la Copa del Mundo. El ambiente está listo, la ilusión está intacta y millones de corazones laten el mismo ritmo. Vamos Colombia, que ruede el balón y que siga sonando el orgullo de los colombianos en otros países, y en especial en México, Estados Unidos, Canadá, pero más en Estados Unidos, donde hoy va a en México, donde hoy va a jugar el Estadio Azteca la selección Colombia. ¿Cómo cree usted que quedará Colombia en su debut frente a Uzbekistán? ¿Quién marcará el primer gol de la selección Colombia en el Mundial? En este Mundial. ¿Ustedes qué dicen? El primer gol yo lo digo que lo va a hacer. Venga, analizo. Luis Suárez. Va a ser el primer gol de la selección Colombia. Luis Suárez. Luis Díaz también. Hoy podría ser un buen día para marcar también James Rodríguez. ¿Qué me dicen? Ya me dijeron el marcador. Ahora dígame quién va a ser el primer o el jugador que va a marcar el primer gol en Colombia. James Rodríguez, Luis Suárez, Luis Díaz. Bueno, hay muchos. ¿Ustedes qué me dicen, mis oyentes? Háganmelo saber a través de nuestra caja de comentarios 024-281-5545, porque hoy juega Colombia. Sí, señores, a las 9 de la noche.
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0: 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En Bésame, son las... 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
1: Con mucho gusto, las 4:45 minutos.
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1: 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Así es, a las 4:46 minutos, sigue avanzando la tarde, tarde de miércoles, como va terminando. Ya casi vamos llegando al jueves, ya casi llegando al fin de semana, mis oyentes enamorados. Ya este fin de semana es la segunda vuelta de elecciones presidenciales. Y a votar a conciencia. Sí, señores, nos vamos alistando para el voto. El voto secreto, pero a conciencia. Bueno, mis oyentes, a esta hora saludamos a Carolina. Carolina Londoño, ella está en México, escuchando Bésame 90.7, la emisora que te enamora. Quiero escuchar una canción de Roberto Carlos, ese tipo soy yo. Con mucho gusto, fuerte abrazo también para Leandro Molina. Está en el centro de Armenia escuchando Bésame. También para el hombre James Mayor, como siempre, BioJ, buenas tardes. ¿Cómo está Calidoso? Este partido queda 2-1 ganando nuestra selección. Su amigo James de Roldanillo Valle, un fuerte abrazo. Claro que sí, un fuerte abrazo también para ti, mi oyente enamorado.
4: Muy buenas tardes, Bésame. Quiero dar mi pronóstico para el partido de Colombia hoy.
1: Claro,
4: ganamos
1: sí. 3-1. Ahora cuéntame ustedes, ¿cuál sería el jugador que anotaría el primer gol para la Selección Colombia? Déjamelo saber a través del 324-281-5545. ¿O cuáles son esos jugadores que hoy van a marcar gol? 4:48 minutos. 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

Otra hora más con Bésame 90.7, la emisora que te enamora. En el miércoles 17 de junio del 2026. Fuerte abrazo para Isabel Obando, que está en Quintas de Villa Liliana. Buenas tardes, deseo la canción de George. No. Manantial de Corazones. Ah, más bien Giordano, ¿no? Giordano, Manantial de Corazones. Soy Isabel Cristina de las Quintas de Villa Liliana, Armenia. Con mucho gusto va a sonar su canción un poco más adelante. También para nuestro oyente Mélida. Hola Mélida, ¿cómo vas? Buena tarde, reporto sintonía. Como siempre, quiero escuchar la canción de Amor de mi Vida y Camilo Sesto. Gracias, Jota. Feliz tarde. Con mucho gusto, Mélida, que está en Estados Unidos. Me imagino que también tiene puesta la camiseta para ver la selección, así sea desde el televisor, ¿no? Porque hoy se juega en México. Bueno, mis oyentes enamorados, otra hora más. Y claro que sí, vienen ya las canciones que ustedes han solicitado. Mientras tanto, disfrutemos de Sin Bandera.

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1: 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Son las...
2: Con mucho gusto, 5:25 minutos en Colombia.
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2: Y hace algunos instantes, algunos minutos ya terminó entonces el partido de Inglaterra con Croacia, ganando la selección de Inglaterra 4-2 frente a Croacia, que lo intentó, pero finalmente no pudo. Es más, Inglaterra le metió entonces, cuando iba justamente en el 13-2, que lo intentaba para empatar, pues pienso yo que Inglaterra se abrió un poquito, y ahí, o más bien Croacia se abrió un poquito y más bien Inglaterra aprovechó esos pequeños espacios que le dejaron, sobre todo en las falencias de la defensa. Bueno, mis oyentes enamorados, les traigo un dato especial. El capitán de la Selección Colombia, James Rodríguez, hoy hará historia, y se los voy a contar. Es un privilegio que no se lo puede dar cualquiera. El debut de Colombia ante Uzbekistán. El capitán de la Selección Colombia lucirá un parche especial de la FIFA con botín dorado. ¿Cómo la ven ustedes? No todos pueden lucir esta cinta. O sea, James Rodríguez hoy va a lucir un parche especial de la FIFA con un botín dorado. Una distinción reservada únicamente para los futbolistas que han ganado la bota de oro en una Copa del Mundo. Por eso ustedes a veces dicen, pero ¿cómo así que James es el mejor jugador? Y otros dicen que sí, otros dicen que es el pibe. Pero yo digo que James ha sido hoy por hoy el mejor 10 de la Selección Colombia. James Rodríguez. Y por eso hoy va a lucir ese parche especial de la FIFA que le entrega con el botín de oro. Pues James recibió este honor en el Mundial de Brasil 2014 tras marcar 6 goles y convertirse en el máximo goleador del torneo. Lo más llamativo es que el Mundial 2026, solo 3 jugadores, se los voy a decir así, 3 jugadores podrán portar este distintivo. Se lo voy a decir. ¿Quién? James Rodríguez, por el lado de Colombia, Harry Kane de Inglaterra y Kylian Mbappé de Francia. Son los únicos 3 jugadores que en el Mundial podrán ponerse este parche especial de la FIFA con el botín dorado. Ahí está entonces. Esta noche, cuando Colombia salte el campo para enfrentar a Uzbekistán en su debut de mundialista, habrá un detalle especial en la camiseta de James Rodríguez. El capitán de la tricolor lucirá un parche dorado otorgado por la FIFA a los ganadores de la bota de oro de los mundiales. Y solo tres lo pueden portar. Ya lo dije. Entonces, James, Harry Kane y Kylian Mbappé. Ese privilegio, ¿no?, reservado apenas para estos 3 futbolistas en la Copa del Mundo. Un reconocimiento que revive la magia de Brasil 2014 y recuerda que el 10 colombiano sigue escribiendo páginas doradas en la historia del fútbol nacional y además, sobre todo, internacional. Como dijo Jorge Barón. Oyentes enamorados, a esta hora, claro que sí, les vamos a complacer.
4: Muy buenas tardes, Jota Paz, para darle un fuerte saludo. Y sea que me puedes poner una canción en la cárcel de tu piel. Gracias, Bésame.

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0: 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En Bésame son las...
1: Con mucho gusto, feliz tarde, son las 5:42 en Colombia.
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0: Y para hoy les traigo Carlos el Kaiser, el futbolista que engañó al mundo sin jugar. Pocas historias en el fútbol son tan increíbles como la de Carlos Enrique Raposo. Durante la década de 1980 y 1990, logró fichar por clubes importantes de Brasil como el Flamengo, el Fluminense, Botafogo, Vasco da Gama, entre otros. Además de pasar por equipos en el extranjero también. Lo más sorprendente es que nunca destacó por su fútbol. Según múltiples relatos y documentales sobre la vida de El Kaiser, él se las arreglaba para evitar jugar. Como la escuchan, es una historia real. Simulaba lesiones durante los entrenamientos, presentaba excusas médicas o aprovechaba sus contactos con futbolistas famosos de esa época para conseguir nuevos contratos. En esa ocasión, cuando estaba a punto de ingresar a un partido, provocó un incidente con aficionados y terminó expulsado antes de jugar. Hágame el favor. Más tarde explicó que lo hizo para evitar entrar al campo porque no se sentía preparado. Ay, Dios mío, esas historias, pero es real. Su historia fue tan extraordinaria que inspiró el documental de Kaiser. Ay, ¿y qué hace tan fascinante esta historia? Que durante años logró mantenerse en el mundo profesional del fútbol, más por carisma, por relaciones personales y astucia, por sus habilidades deportivas. Hágame el favor. Y en reflexión de todo esto, la historia de Carlos el Kaiser nos recuerda que la fama y las apariencias pueden engañar. Mientras muchos luchan por demostrar su talento, otros logran abrirse camino gracias a sus habilidades para convencer. Al final, el verdadero éxito no consiste en parecer, sino en ser. No en aparentar capacidad, sino en desarrollarla y ponerla al servicio de los demás. ¿Qué tal les pareció esta historia de Carlos el Kaiser, el futbolista que engañó al mundo sin jugar? Háganmelo saber a través de la caja de los comentarios. ¿Le gustó o no le gustó? Son las historias increíbles con J. Paz.
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0: 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Bueno, saludos cordiales para Elena. Hola, Elena, ¿cómo vas? Rápidamente.
2: Hola, J. Paz, buenas tardes.
0: Buenas tardes para ti.
2: 3-0 ganando Colombia. Que Dios los bendiga, familia.
0: Gracias, 3-0 ganando Colombia, perfecto. Y nuestro oyente
3: buenas
0: por aquí.
3: Buenas tardes, Jotica. Qué mal, mi rey hermoso.
0: Excelente,
3: esa muñeca. Voz que tiene tan espectacular, me gracias. Fascina.
0: Gracias.
3: A ver, si me haces el favor y me complaces con el disco Prohibido de Machelli. Muchas gracias, Jotica. Que pase una feliz tarde.
0: Igualmente para ti, muchas gracias, reina.

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0: 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Son las...
1: Feliz tarde, las 6:22 minutos.
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0: 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En Bésame son las
1: 6:40 minutos en Colombia.
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